¿Qué tal, Cuatzán? Ya estamos de regreso en Máxima FM 93.1 Coatzacoalcos. ¡Qué calor, público! Creo que el tema de conversación en muchas reuniones es el calor y lo caliente que nos sentimos. Bueno, los calientes que nos sentimos por el clima, por obvias razones. Público, más música. Tomen mucha agua natural sin azúcar, de preferencia, por favor. Cualquier agüita de fruta, pero sin azúcar. Eso te va a prácticamente a refrescar. Lo que les recomendaba son los sobrecitos de jugo verde con, no sé, yo los hago y le pongo dos, tres fresas o frutos rojos y bueno, es una bebida que sabe, wow, delicioso, delicioso, delicioso. Público, arrancamos la tercera hora en esta transmisión. Recuerda que es la hora pico. Bienvenidos, Máxima FM 93.1 Coatzacoalcos, Open Door Mind. Regreso.

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2: Las 6 con 11 minutos.
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tal, chavales? Estamos de vuelta. Oigan, hace un rato les platicaba de la bronca de Tchouaméni y Fede Valverde. Hay declaraciones de Fede Valverde de hace algunos minutos, bueno, hace un par de horas. Fíjate lo curioso. Dicen que bueno, si sí hubo un disgusto, una bronca, pero Fede Valverde habla. Ayer he tenido un incidente con un compañero producto de una jugada en un entrenamiento donde el cansancio de la competición y la frustración hacen que todo sea grande. En un vestuario normal estas cosas pueden suceder y se zanjan entre nosotros mismos sin que salga la luz. Evidentemente acá hay alguien detrás que corre rápido con el cuento, sumado con una temporada sin títulos donde el Madrid siempre es el punto de mira y todo se magnifica. Hoy volvimos a tener un desencuentro en la discusión. Golpeé accidentalmente contra una mesa haciéndome un pequeño corte en la frente que requirió una visita protocolar al hospital. En ningún momento mi compañero me ha pegado y yo tampoco lo he hecho, aunque entiendo que para ustedes sea más fácil creer que nos hemos agarrado a piñas, dice, cagada a piñas, o ha sido intencional, pero eso no sucedió. Siento que mi enfado con la situación, mi frustración se debe ver por algunos otros. Estamos llegando a las últimas fuerzas al final de temporada, rompiéndonos el alma, y que me haya alcanzado hasta llegar al límite de discutir con un compañero. Bueno, en el resumen, Fede Valverde dice que no hubo golpes, como lo afirma el diario Marca. Y dicen que hay un soplón dentro del equipo. Wow, fuertes declaraciones, pero afortunadamente, bueno, se da a conocer que no se fueron a los golpes públicos. Pues bueno, ahí está el dato. Entonces, Fede Valverde y Tchouaméni sí tuvieron diferencias, pero de ahí a llegar a los golpes, dicen que no. ¿Quién tendrá la razón? ¿El medio deportivo? ¿Marcan? ¿Fede Valverde? ¿Quién dice la verdad? Pues así las cosas. Regresamos. 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

¿Qué tal, FIFA? Ya estamos de vuelta. Máxima FM 93.1 Coatzacoalcos. 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

¿Qué tal, chavales? Estamos de vuelta. Máxima FM 93.1 en Coatzacoalcos. ¿Qué tenemos para todos ustedes? Oigan, recuerda, BTS hoy en vivo y en directo a las 7 de la noche desde el estadio GNP Seguros Público. BTS ya está en nuestro país y prácticamente es la locura de la locura de la locura. Bueno, vamos a ver qué tal le va a BTS en sus presentaciones del día de hoy, 7, 9 y 10 de mayo. BTS en México, no te lo puedes perder, público. Así que ahí está el dato, 7, 9 y 10 de mayo. Prácticamente estarán, bueno, 3 días y vamos a ver qué pasa. ¿Te acuerdas cuando el gobierno de Claudia Sheinbaum, la presidenta mexicana, también tuvo que ver para estos conciertos? ¡Wow! ¡Qué cosas! Todo lo que mueven los surcoreanos de BTS. Público, más música, regresamos. 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

Ya estamos de vuelta en Cabina Central de Máxima FM 93.1 Coatzacoalco. Señoras y señores, vámonos con más en esta transmisión a través de Máxima FM. ¿Qué tenemos hoy? Por cierto, Santi Jiménez, Lionel Messi, Bad Bunny, Timothy Chalamet en un comercial. Sí, publica así como lo oyes, el argentino Leo Messi, el español Lamine Yamal, el inglés Jude Bellingham comparten pantalla con el actor estadounidense francés Timothy Chalamet, además de Santi Jiménez publicó. ¿Qué tal? El anuncio Badger Legends de la marca deportiva Adidas, que dura 5 minutos, narra cómo Chalamet se sumerge en la búsqueda de un equipo formado por el madridista Jude Bellingham, el barcelonista Lamine Yamal y el estadounidense Trinity Rodman, la estadounidense, para poder derrotar a un legendario trío desconocido. En el corto finaliza con el cantante Bad Bunny y el 8 veces ganador del Balón de Oro, Lionel Messi. ¿Qué tal, público? Hay que verlo, ¿no? Adidas, Nike siempre sorprendiéndonos con los comerciales previos al Mundial. Regreso. Sí.

Ya estamos de vuelta en Camino Central de Máxima FM 93.1 Coatzacoalcos People. Cerremos hora. 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Regreso.

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6: Las 7 en punto.
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10: ¿Qué tal, FIFA? Ya estamos de vuelta. Máxima FM 93.1 en Coatzacoalcos. Arranquemos la última hora de transmisión. Y bueno, ¿con qué nos vamos en este día? A través de Máxima Radio 93.1 en Coatzacoalcos. Al regreso, más información tengo de Paulina Rubio y, por supuesto, también lo de la canción de Shakira, que ha anunciado Day Day, pero bueno, todavía no está en el streaming, no está en YouTube ni en nada. Yo creo que le van a estar lanzando en los próximos días. Ya estaremos platicando, que de hecho a inicio del programa platicábamos sobre esto, y bueno, Day Day, lo nuevo de Shakira próximamente, que será el himno al Mundial de México, Estados Unidos y Canadá 2026. Regreso.

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2: El campeón que no defendió la corona. Uruguay ganó la primera gran edición del torneo en 1930, pero decidió no presentarse a la siguiente, organizada por Italia en 1934. El motivo no fue deportivo, fue político. Así nació el primer gran capítulo de ausencia en la historia del fútbol internacional. A veces la geopolítica marca más que un gol.

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11: Máxima FM 93.1 Coatzacoalcos, público, estamos de regreso en esta transmisión a través de Máxima FM juntos hasta las 8 de la noche. Bueno, prácticamente nos queda una última hora. Oigan, por favor, cuídense mucho del calor, ¿eh? Ha habido varios golpes de calor, también con los animalitos. Nunca les dejen sin agua porque se los digo por experiencia. Además, bueno, recordemos que también a la gente, ¿te recuerdas lo que pasó con Kenny House recientemente en un concierto en Mérida que le dio un golpe de calor y tuvo que cancelar? Es que si no te tratas bien, estás en actividad, gastas energía, sudas demasiado y luego si no tomas líquidos, pues el golpe de calor es inevitable, así que hay que cuidarse mucho. Kane, más música, más contenido en Máxima Radio 93.1 Coatzacoalcos, open your mind.

¿Qué tal, chavales? Estamos de regreso. Máxima FM 93.1. 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Público, recuerda, 7:30 de la noche, en un ratito más, arranca ya el partido de la NBA Lakers contra Thunders de Oklahoma, 1-0, ganando la serie los Thunders de Oklahoma. Regreso.

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Ya estamos de vuelta en Camino Central de Máxima Radio 93.1 y Coatzacoalcos Público. Paulina Rubio enfrenta la batalla legal con Colate por su hijo mayor. Mis hijos siempre serán mi prioridad. Wow, qué fuerte ver a dos papás, bueno, a dos adultos peleándose por la custodia de un pequeñito. Vamos a ver qué pasa con el hijo de Paulina Rubio, Nicolás Colate Vallejo Nájera, y su hijo Andrea Nicolás, porque ambos están peleando la custodia. Llevas a tus hijos dentro de ti durante 9 meses, pero el verdadero amor de una madre comienza mucho antes de nacer y continúa creciendo día a día con sus vidas. Los guías, los proteges, luchas por ellos y los llevas en el corazón para siempre. Vamos a ver en qué termina esta bronca de ambos personajes. Publicamos música, regresamos Máxima Radio.

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Ya estamos de vuelta en Cabina Central de Máxima FM 93.1 contra Cualcos Público. Estamos de regreso. Oigan, recuerden que no hubo fútbol esta semana porque así fue el acuerdo. Y que, por cierto, el día de ayer ganó el Toluca y también un día anterior ganaron los Tigres. La gran final de la Conca Champions, la Liga de Campeones, Conca Chafa, le dicen unos Conca Champions, será entre Tigres y el Toluca. Bueno, por lo menos quedaron dos equipos mexicanos porque los equipos de la Major League Soccer ya nos traían prácticamente de encargo público. Vámonos con más entonces. Me despido, que tengas una noche maravillosa. Nos escuchemos próximamente. Recuerda, en vivo y en directo a través de la frecuencia máxima, Vida Alto en el Aire. Recuerda que la música te lleva a donde las palabras no pueden. Chao, chao. Bye, bye, bye, bye. Muy buenas noches.

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6: Las 7 con 57 minutos.
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1: Wow, llegamos ya jueves. Y se siente esa cercanía con el fin de. Esta es el Máxima Memorias. Hoy traigo para ti una selección que es dinamita pura. Vamos a viajar desde el pop de chicle hasta un post-punk revival, sacudiendo los estadios en los 2000s. Sí. Sabes que siempre es un placer el poder saludarte. Ya casi lo logramos, la semana está por cerrar, pero lo vamos a hacer con todo el estilo. Comenzamos con un viaje a 1995 con la versión que llevó la música disco de los 70s directito a las fiestas electrónicas de los 90s. Llegan Trance y su Staying Alive. Esta no es nomás una versión, es una reinterpretación completita. El rap de Ricardo Daforce y un bajo sintetizado lo suficientemente pesado estaba actualizando este clásico de los Bee Gees para una nueva generación, que ahorita ya no está tan nueva. Bueno, técnicamente el uso de esos vocals procesados y una caja de ritmos le dan este punch que la convirtió en número uno en todo el mundo. Así que bueno, vamos a mover el cuerpo arrancando estas memorias. Yo soy Irene Acuña, hola. Y de esta manera te doy la bienvenida. 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
1: Ok, estamos ahora en el 2002 con la mismísima princesa del pop punk canadiense, Avril Lavigne, y su rol Skater Boy. Esta canción fue producida por el equipo de Matrix y es una cátedra de cómo mezclar guitarras eléctricas bastante saturadas con una sensibilidad de un pop impecable. La batería tiene un sonido muy seco, muy directo, muy característico del sonido skate punk, muy comercial en aquella época. Y bueno, la voz de Avril se grabó con una compresión muy presente para que destacara sobre todas las guitarras distorsionadas. Pura adrenalina para este jueves. Para ti, Skater Boy, se llama la rola. Estás en Máxima Memorias. Abre tu mente.

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1: Vamos ahora juntos hasta el año de 1994 con la elegancia del rock alternativo que Quentin Tarantino inmortalizó. Es Arch Overkill y su rola The Girl, You'll Be a Woman Soon. Originalmente, esta rola pertenece a Neil Diamond, pero esta versión destaca por esa su atmósfera tan oscura, tan sofisticada. Una producción que está utilizando guitarras con mucha reverberación para crear ese sonido tan vintage, pero moderno a la vez que estaba definiendo el soundtrack de la película de Pulp Fiction. Es una canción con clase, ideal para marcar una pausa en estas memorias. Siente la vibra de cine con esta rola de Arch Overkill, Girl, You'll Be a Woman Soon. Abre tu mente.

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1: En este momento vamos a retroceder un poco hasta el año de 1984 con el sonido futurista de los británicos de Duran Duran y su The Reflex. Lo que vas a escuchar es el remix icónico de Nile Rodgers, quien tomó la grabación original y le añadió esos samples vocales tartamudeantes que se volvieron su sello. Técnicamente es una pieza maestra. Uno de los primeros sintetizadores llamado Fairlight CMI con sampleos digitales y la línea de bajo de John Taylor es simplemente magistral. Lleva toda la canción con un groove imparable. Así que bueno, dejemos que el reflejo nos atrape en este jueves. ¿Qué tal? The Reflex, Duran Duran.

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1: Ok, estamos ahora en el 2004. Esta canción nos recordó que todo va a estar bien. Es Modest Mouse y su Flow Down. Es una joya del indie rock que destaca por su producción tan limpia y su riff de guitarra tan circular que parece que nos lleva flotando, haciendo claro honor a su nombre. El trabajo de postproducción de esta rola logró que las capas de los instrumentos se sintieran tan espaciosas, pero a la vez muy potentes. Fue un éxito inesperado que cruzó el underground hasta las listas comerciales, demostrando que la buena música no tiene etiquetas. Así que bueno, vamos a flotar todos juntos con Modest Mouse. Float On, abre tu mente.

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1: Nos vamos a ir al 2008 con un tanto de poder femenino. El sonido que en ese entonces era tan vanguardista de las Pussycat Dolls, que las vamos a escuchar en este momento con su When I Grow Up. Una rola producida por Drunk Me Dark Shawl Jerkins. Esta canción es un despliegue de diseño sonoro. Está utilizando un sampleo de una banda de rock progresivo de los 70s, pero lo transforma en un beat de club ultramoderno, con sintetizadores distorsionados y algunos bajos muy deeps. La mezcla vocal es cristalina, destacando la energía de Nicole Scherzinger. Es el ritmo ideal para ir preparando el cuerpo para el fin de When I Grow Up, The Pussycat Dolls, Open Your Mind.

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3: Vamos a continuar en este instante con algo de el 2005. El rugido electrónico que estaba sacudiendo estadios, que estaba sacudiendo bodegas, son los Chemical Brothers y su Galvanize. Este track es una maravilla técnica. Está mezclando un sample de una orquesta marroquí de los 70s con un beat de hip hop y la voz de Q-Tip. Y lo que lo hace tan especial es cómo los hermanos químicos logran que este sonido tradicional suene completamente futurista. Un dato, el bajo sintetizado es tan potente que se diseñó específicamente para hacer vibrar cualquier sistema de sonido en cualquier festival. Así que bueno, vamos a galvanizarnos en este jueves. Los Chemical Brothers, Galvanize. Abre tu mente.

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1: Ok, este viaje en el que te voy a llevar, vamos a 1993. Esta rola, bueno, es una cátedra de rock de estadio de los chicos malos de Boston, Aerosmith y la magistral rola Living on the Edge. Esta canción es una verdadera bestia en términos de producción, ganadora del Grammy, destacada por esa transición dinámica que va desde una estrofa muy acústica y tensa hasta un coro que es explosivo con unas guitarras impresionantes. El sonido de la batería de Joey Kramer se logró grabando en un almacén para obtener esa reverberación así en natural, pero masiva. Y si escuchas con atención hacia el final, puedes notar algunos efectos de sonido muy industriales que Steven Tyler insistió en incluir para darle un aire de caos, pero controlado. En sí, la rola, bueno, es una crítica social, es poderosa y podría sonarte muy vigente, hoy más que nunca. Así que bueno, aquí está Aerosmith en Máxima Memorias de jueves. Living on the Edge. Abre tu mente.
2: Es

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1: Vamos hacia atrás, al año de 1999, con la melancolía electrónica que conquistó al mundo. Es Moby y nos pone a reflexionar con su Why Does My Heart Feel So Bad? Viene incluida en el disco Play. Esta canción es un ejemplo del uso de samples de gospel antiguo sobre bases de downtempo electrónico. Moby estaba logrando capturar esa emoción pura y cruda a través de la tecnología. Nos mete en una atmósfera que se siente completamente orgánica, pero digital al mismo tiempo. Es una pausa perfecta, profunda y necesaria para este Memorias. Why does my heart feel so bad? Es Moby, 1999. Abre tu mente.

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1: Ok, el principio de este siglo llega a Memorias. Vamos exactamente y preciso al 2000 con uno de los mashups más famosos de la historia. Y se convirtió en un hit, es Fragma y Tocas Miracle. Este track nació de unir una base instrumental de Tócame de Fragma con las voces de Coco Star de una rola llamada I Need a Miracle. El resultado fue un himno del dance floor en todo el mundo. Técnicamente, esta rola puede destacar por su piano tan eufórico, una producción de trance melódico que estaba definiendo el sonido de las discos allá al inicio del milenio. Así que bueno, vamos a la magia de la música electrónica. Un fabuloso mashup que se convirtió en un hit. Tocas Miracle. Es Fragma aquí en Máxima Memorias. Abre tu mente.

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1: Vamos a 1999 ahora, finales del siglo pasado. El legado de ABBA, renovado para una nueva era por los suecos de 18s. Este grupo se formó originalmente para rendir tributo a sus compatriotas de ABBA y esta versión de Gimme, Gimme, Gimme fue un éxito masivo. Mantuvieron el riff de sintetizador icónico de la versión original, ese mismo que años después también usaría Madonna, pero le añadieron un beat mucho más acelerado y una producción de pop moderna. Es pura diversión y nostalgia de la positiva. Para este Memorias de Jueves, Gimme, Gimme, Gimme. 18s en Máxima Memorias. 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
1: Vamos a cerrar este Memoria, sí, ya llegamos a la parte final de este Memoria, invitándote a que disfrutes tu jueves y que te mantengas dentro de la programación de Máxima FM. Te invito a que te pongas en contacto, mándame un DM a el Insta de Máxima Memorias, dame tus sugerencias musicales, tus comentarios. Y bueno, con lo que vamos a cerrar hoy es con el sabor de Nueva York en el 2004. Llegan las gemelas de Nina Sky y su inolvidable Move Your Body. Esta rola fue uno de los pioneros en llevar el ritmo del reggaetón y el dancehall al público pop masivo en Estados Unidos. Tiene una producción minimalista, chécate la redundancia aquí, porque está basada en una base rítmica de rhythm jamaiquino. Sí, las armonías son perfectas en estas gemelas y la canción, bueno, nos está obligando a bailar sin excusa alguna. Move Your Body, así se llama la rola. Quédate en Máxima FM, disfruta de esta programación. Tú y yo nos vamos a reencontrar mañana a la misma hora, en esta misma frecuencia, ¿va? Yo soy Irene Acuña, gracias. Así me puedes encontrar en redes sociales o como Nineye. Esto fue Máxima Memorias. 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
6: Las 8 con 58 minutos.
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8: El torneo del Fair Play. México 1970 será recordado por algo poco común en el fútbol moderno. No hubo expulsados, ni una sola tarjeta roja en toda la competencia. Juego limpio, técnica y respeto en la cancha. Una postal vintage imposible de ver hoy.

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0: Las 9 con 59 minutos.
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2: El técnico que mandaba desde la banca. Vittorio Pozzo, entrenador de Italia, es el único estratega que ha ganado dos veces el gran torneo de selecciones, 1934 y 1938, un doblete histórico que nadie ha igualado. Mandar desde la raya también tiene su mística.

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Máxima 93.1 y por fin es viernes. Así que no se vayan a despegar. Viernes de festejamos a mamá, viernes de ya casi fin de semana y viernes de divertirnos con muchas sorpresas que tenemos para todos ustedes. 921-101-3880. Mi nombre es María Férez. Pablo nos acompaña en los controles y estamos comenzando. Esto es Máxima Radio. Abre tu mente.

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0: Máxima 93.1, estamos de regreso. Lian, Oli, buenos días.
1: Hola, Mari, Pablo, buen día. ¿Podría poner, por favor, que son de Duhas, de Rammstein? Gracias, sayonara.
0: Claro, sayonara, que te vaya súper bien. También saludos para José Andrés, que nos pide la canción de Playdate de Melanie Martínez, agregada a la lista. Osvaldo, buenos días, nos pide la canción de Tu Donner, por favor y gracias. Claro que sí, con muchísimo gusto. También saludos para Víctor y para Imelda, que hoy tenemos ganas de seguir durmiendo y tenemos audio.
2: Hola, Mari, buenos días.
0: Oli.
2: T-3. Te quiero pedir, por favor, la canción de Bohemian Rhapsody. Bye, bonito día.
0: Claro que sí, Bohemian agregada a la lista. Recuerden, 921-101-3880. Y supuestamente hoy sí va a estar parcialmente nublado. Chocha, eso no les creo. Al parecer, aproximadamente a partir de las 11, 12 del día, estas pequeñas nubes, si ustedes ya se asomaron por la ventana, que ven y que hay, se van a desaparecer. Y Don Bruno va a estar a la máxima potencia hoy. Hoy y mañana todavía va a ser fuertes calores. Se supone que el sábado en la noche ya entra el frente frío número 49 y el domingo, según, va a llover, tormenta eléctrica. Pero ya saben, aquí nos vamos un día y un segundo a la vez. Continuamos, Máxima 93.1, abre tu mente.

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3-1, muy buenos días, ¿cómo están? ¿Cómo amanecieron? Para los que apenas están llegando, esperemos estén teniendo un excelente viernes. Saludos para Emma, pide la canción de Nude de Jitly, por favor. Gracias, Máxima 93.1, agregada a la lista. También saludos, dice, ¿cómo estás? Yo bien, qué bueno, me da mucho gusto, yo también. ¿Me puedes poner la canción de Jenna de Chat Chat? Ok, dame un segundo y ahorita se la comparto a Pablo, que tengas una excelente mañana. Y aquí nos piden Mamá Mía de Maneskin, por favor, de parte de Vale. Ok, ahorita la checamos, creo que esa de Mamá Mía no la tenemos, pero también ahorita la agregamos. Recuerden, 921-101-3880. Y aprovecho este momento para decirles a las mamás, a los papás o a los familiares que hoy entran tarde al trabajo, que tienen chance a las 8, a las 9, a las 11, a las 12, a la 1, en todo el día. Los peques también pueden participar, pero ya les tocaría en la tarde con Boya o con Vic. Vamos a tener, recuerden, distintas mecánicas para que puedan ganar un vale por 1,000 pesos para que vayan ya sea a desayunar, por ejemplo, a Los Conejos, puedan ir a comer a lo mejor a Cabo o que se vayan a cenar a Wings. Bueno, en realidad pueden ir en el horario que sea, nada más lo hice así para como acomodarlo. Así que no se vayan a despegar, al ratito doy mecánica para empezar a festejar a mamá y para todas las mamás y para mi mamá. Muchísimas gracias por todo el trabajo que hacen y por ser pulpos, porque eso es lo que son, la verdad. O sea, yo no sé de dónde sacan tanta mano para cargar todo, cargarnos a nosotros y al mismo tiempo estar haciendo otras cosas. Continuamos con más, esto es Máxima 93.1, abre tu mente. Sí.

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0: Máxima 93.1, estamos de regreso. Saludos para José Ángel, quien nos pide la canción de Doechi, Anxiety, por favor. Dice, el calor ya se empieza a sentir. Ay, sí, hoy sí, se sintió desde bien temprano. Pero bueno, ya casi llega el frente frío. Dicen, que te vaya súper bonito. También saludos para Janita y para su mamá, que nos piden la canción de Amor Completo de Mon Laferte. Claro que sí, la agregamos a la lista. Que les vaya increíble. También nos pide, bro, la de Disney Princess de Melanie Martínez. Por favor, nos apuramos. Que te vaya increíble. Tenemos audio de este lado. Buenos días.
1: Hola, Máxima, ¿cómo estás?
0: Hoy en
1: el festival del Día de las Madres y voy a bailar y voy a hacer una vuelta de carro.
0: ¡Órale, qué cool!
1: Estoy muy feliz porque yo quiero mucho a mi mamá. Y me puedes mandar un sticker de Mario Galaxy.
0: Claro.
1: Gracias. Opera de Humana 93. Bonito uno. Vestidos y plumas.
0: Vestidos y plumas, que te vaya súper bonito hoy en tu festival. Y nosotros continuamos con más. Recuerden, 921-101-3880. Son las 6:46. Yo con ustedes empiezo a correr. Si entro a las 7, esto es Máxima Radio. Abre tu mente.

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2: Las 6 con 58 minutos.
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Máxima Kids, muy buenos días, ¿cómo están? ¿Cómo amanecieron? Desde ahorita empezamos a decir feliz día de las mamis a todas las mamis presentes y tenemos saludos, dice, buenos días Máxima, soy Luna, ¿podrías poner la canción de Cheesy de Stray Kids, por favor, antes de la cita? Ya no llegamos, pero la guardamos para el lunes, que tengas un excelente día. Y también dice, felicitaciones para César David desde Minatitlán, rumbo a la escuela, saludos. Oye, César, muchísimas felicidades. Que te la pases increíble, que celebres al máximo, que disfrutes de todo el fin de semana. Y tenemos las mañanitas aquí para ti.

muchísimo amor y que te la pases increíble. También tenemos saludos para Michelle. Dice, hoy último día de exámenes de Beba. Envíale buenas vibras. La mejor de las vibras, que te vaya increíble y que tengas unas muy buenas vacaciones. Unas muy buenas calificaciones. Te mando un fuerte abracito. Y voy con la adivinanza de este fin de semana. Dice, de tus tíos es hermana. Es hija de tu abuelos y es quien más te ama. ¿Quién es? ¿Quién es, Pablo? ¿Qué? ¡Pablo! Repito, de tus tíos es hermana. Es hija de tus abuelos y es quien más te ama. ¿Quién es? Al 921-101-3880. Tenemos saluditos de este lado y saludos para Caro, Clarisa, Carlos y para toda la familia. La respuesta es correcta. También tenemos, permítanme de este lado, a Emma e Isabela. La respuesta es correcta. Muy bien. Saluditos también a Michelle. La respuesta es correcta. Ah, tenemos acá también, la respuesta es correcta. Muchísimas gracias. Y bueno, mientras ustedes están participando, nosotros continuamos con más. Mi nombre es María Pérez o Niña Yay. Pablo nos acompaña en los controles. Que tengan un excelente viernes. Recuerden, hoy celebramos a mamá. Si ustedes la quieren consentir y decir, mamá, hoy yo te doy chance de que tú escojas la canción, adelante. Repito una vez más, de tus tíos es hermana, es hija de tus abuelos y es quien más te ama. Comenzamos, esto es Máxima Kids, Open Your Mind.

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1: Máxima Kids, estamos de regreso y tenemos saluditos. Ibérica y Catherine, buenos días.
2: Hola, María. Buenos días.
1: Oli.
2: Saludos a mi mamá porque la quiero mucho.
1: Qué bonito.
2: Dulces y chocolatitos calientes.
1: Y acá dice, felicitaciones a mi mami Soledad Rodríguez, que tenga un excelente fin de semana. Y es que, bueno, de por sí a mamá la deberíamos de consentir todos los días. Pero pues también, si no, ¿quién nos va a andar diciendo? ¡Córrele! ¿Quién nos va diciendo? Es hora de irnos a dormir. Entonces, le toca todo el fin de semana, porque en Máxima empezamos a celebrarla desde hoy, así que la consienten. Hoy, sábado, domingo, y pues el lunes ya será otra historia, mamis. Mientras continúo, tenemos acá... puedes mandarle un mensaje a Chuchu, que ya está por entrar a la escuelita, y que se porte bien. Te portas muy bien, les mando un fuerte abrazo. También tenemos saludos para Arturito y Jimena. La respuesta es correcta. Tenemos aquí saludos, audio, buenos días.
3: Hola, María, soy Ana. ¿Le puedes enviar saludos a mi mamá? Que está muy guapa porque hoy es el desayuno de las mamás. Y voy de camino a la escuela. ¿Le puedes poner una canción a mi mamá de Olivia Dean? La que tú quieras. Gracias.
1: Okay, claro.
3: O si no, ahorita te mando, ¿cómo se llama? Gracias. Máxima, Open Your Mind 93.1.
1: Dulces y galletas, si quieres decirme qué canción quiere escuchar tu mamá, con muchísimo gusto. También ya leí algunos mensajes, ya les puse corazoncito a algunos de los que han contestado. Y también nos pidieron la canción de Flans y la de Mamá de Timbiriche, ya están en la lista. Mientras tenemos audio de Víctor y Imelda, buenos días.
4: Hola, Mari, buenos días, soy Imelda. La respuesta del acertijo es...
1: Para los que están escuchando, porque luego me los copian, nunca dicen ellos la respuesta, ellos no les pongo pausa, ¿eh? Ellos siempre lo mandan por escrito, porque luego los demás lo quieren imitar, pero sí dicen la respuesta, gracias. Tenemos a... Hola, buenos días, soy Maite, la mamá de Derek, buenos días. Ya no escuchó él el acertijo, pero la respuesta es correcta. Que tengas un buen día, al fin es viernes, Máxima Open Your Mind. Nay, muchas gracias por compartir la foto. Dere y Atiel fueron a la fiesta la semana pasada. Y Maite, feliz Día de las Mamis, feliz fin de semana. Te mando un fuerte abracito. Saludos para Omar y para Cristel. La respuesta es correcta. También tenemos aquí a Abdiel. Buenos días.
5: Hola, María. Quiero mandar saluditos a mi amigo Christopher, que hoy cumple años. Y quiero que le pongas las mañanitas, por favor, Máxima Open Your Mind 93.1. Dulces y cumpleaños y pastel.
1: Dulces y cumpleaños y pastel. Christopher, muchísimas felicidades. Que te la pases increíble. Que te consientan mucho. Y tenemos las mañanitas aquí para ti.

0: se la pase increíble. Y bueno, le dices que aquí celebramos toda la semana, todo el fin de semana, todo el mes, si es posible. Ah, tenemos acá. Ok, ya estoy pasándole a Pablo la canción de Olivia Dean. Muchísimas gracias por el nombre. Mientras continúo con más. Saludos para Axel, buenos días.
1: Buenos días, Máxima, ¿cómo estás? Yo estoy muy bien.
0: Qué bueno,
1: me
0: yo también.
1: La canción de Dueño del Show, en español. Gracias. Don Germán 93.1. Tras la lerita de Pikachu.
0: Tras la lerita de Pikachu, claro que sí, agregada a la lista. También tenemos a Isabela y Aitana. Oli, buenos días. Nos piden la canción de It's Me de Illit, por favor. Esa ya la debes de tener en la lista, por favor. Y tenemos audio.
2: Buenos días, niña Jay. Soy Aitana. Me gustaría pedir la canción de Cool Summer de Taylor Swift, por favor. ¿Claro? Gracias. Y les mando saludos a mis amigas. Casey, Emma, Elisa, Kyle. Elisa y Kylie, por favor. Gracias.
0: Oigan. Saludos, me acabo de dar cuenta que el audio que puse no es el de hoy. Saludos otra vez para Isabela y para Aitana. Oigan, ando dormida al parecer y ni siquiera lo sabía. La que nos piden es I Am The Best. Y tenemos otro audio, perdón, Oli.
2: Buenos días.
0: Bueno, esa sí es la misma.
2: Gracias. Y les mando saludos a mis amigas, Hazy, Emma, Melissa y Kai. Gracias. Y también saludos a Santa Julia.
0: Que tengan un excelente día. Y nos pide Lift Me Up de Rihanna. Claro que sí, la agregamos a la lista. Esa es para mamá. Un abracito para las tres. Y que tengan un excelente fin de semana. Consienten mucho a su mami. También saluditos. Ay, para Mika, Dylan y Abner. Dice buenos días. Feliz viernes para todo el colegio Abraham Lincoln. En especial para los tres peques. De parte de su papá y su mamá, que los aman mucho. Cachés y Picos, Máxima 93.1. 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También tenemos saludos para Ian Santiago, que nos pide la canción de Reflections Funk. Por favor, no me la has puesto, me apuro. Y continuamos con más. Mientras, repito la adivinanza. Recuerden, 921-101-3880. De tus tíos es hermana, es hija de tus abuelos y es quien más te ama. Repito, de tus tíos es hermana, es hija de tus abuelos y es quien más te ama. Al 921-101-3880. Continuamos con más. Esto es Máxima Kids.

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0: es correcta, que tengas una excelente mañana. También tenemos saludos, saludos para Maximino, la respuesta es correcta, muchísimas gracias. Y acá todavía no tenemos nombre, pero la respuesta es correcta, excelente fin de semana también para ustedes. Osmar, muy buenos días. Sí. Tenemos que tengas una excelente mañana y saludos para tu mamá que va al trabajo, que le vaya súper bien y que le pongan pocas cosas que hacer. Es más, que nada más vaya pues para justificar la paga, pero que no haga nada ahorita. Y repito, para los jefes y jefas, aplica igual que en casa, ¿eh? No es de que, sí, no hagas nada hoy y el lunes que se te junte el trabajo. No, así tampoco funcionan las cosas. Tenemos acá, hola Máxima Kids, la respuesta es correcta. Saludos para Isaac y para Braulio, que ya se van a la escuela, que les vaya increíble. También saludos para Víctor y para Ceci, la respuesta es correcta, muy bien. Saluditos, tenemos a los... A Naomi, que tengas una excelente mañana y la respuesta es correcta. También tenemos a Miguel, la respuesta es correcta y me encantó tu sticker de las palomitas. Jiji. Camila René, buenos días, la respuesta es correcta. Dulces y mamás también para ustedes. Tenemos audio de las Julis, buenos días.
1: Hola Máxima.
0: Hola.
1: Nosotras estamos bien.
0: Qué bueno.
1: Máxima, ¿será que le pueda mandar saludos? Con Nicolás,
2: Kelly,
1: los de transporte escolar,
2: Patia,
1: y también María, ¿será que puedes poner la canción de
2: Como me confundí a pintura?
1: Y Rosa Pastel, por favor.
0: Claro, agregada a la lista.
1: Máxima 93.1.
2: Fiesta y
1: Super Mario.
0: Fiesta y Super Mario, que les vaya increíble. Y también saludos para Elian Jerónimo, la respuesta es correcta. También saludos para Mitch, la respuesta es correcta. Que tengas una excelente mañana. Tenemos aquí audio de Meredith, buenos días.
3: Hola María, soy Meredith. Quiero la canción de René de Lara Campos. También le quiero mandar saludos a mi abuela. Bye, 93.1, dulces y pasteles.
0: Dulces y pasteles, que te vaya súper bonito. También saludos para Kimberly, la respuesta es correcta. Mía, Oli, buenos días.
4: Hola,
0: Mariel. Oli.
4: La respuesta
0: es la... Ok. No me den esos sustos. La respuesta es correcta y que te vaya súper bonito. También saludos para Lucas y Sammy, que se la pasen muy bonito el día de hoy. A Lili, que se divierta mucho y que la consientan. Nos regalas la canción de Capitán Tsubasa y Libre Soy. Claro que sí, agregada a la lista y que los tres tengan una excelente mañana. También saludos para Darien Tamayo, que va para su escuela, que le vaya muy bonito y que haga muy bonitas sus tareas. Eres muy inteligente y guapo de parte de su mamá, que lo ama. Que tengas un excelente día en la escuela y que consientas mucho a tu mami este fin de semana. También tenemos saludos para Elisa Soto. Buenos días.
5: Hola, Máxima.
0: Hola.
5: Quiero decir a mi mamá que la amo, que su comida es la mejor. Y quiero dar las gracias porque ella me ayuda a hacer mis tareas. Y que es muy bonita y es la mejor mamá del mundo. Gracias.
0: ¡Qué bella! De nada, saluditos para tu mami, feliz Día de las Madres. También saludos para Lai, buenos días.
6: Hola María, soy Lai. Le quiero mandar saludos a mi abuelito Sharo.
0: ¡Saluditos!
6: Dulces y capibaras.
0: Dulces y capibaras. Y también saludos para Luca, la respuesta es correcta. Que tengan un excelente día en la escuela. Pablo, si nos pones la alarma, te lo voy a agradecer muchísimo. Son las 7:36. Todavía vamos a tiempo. Recuerden que mamá, algunas tienen hoy distintas actividades, entonces se tiene que arreglar. Vamos a apurarnos un poquito más hoy. Tenemos acá la alarma, por favor. Muchísimas gracias. Repito la adivinanza del día. Dice: de tus tíos es hermana, es hija de tus abuelos. ¿Y quién más a ti te ama? Repito, de tus tíos es hermana, es hija de tus abuelos, Y a ti es a quien más ama, 921-101-3880. Saludos aquí para Ángel Emanuel, la respuesta es correcta. Mamis, las que ya se tienen que despegar, que les vaya increíble este fin de semana, que disfruten de todas las celebraciones, que les vayan a hacer en las escuelas, en el trabajo, en casa, etcétera, etcétera. Para las abuelitas que también son mamás, muchísimas felicidades. Y para los papás que hoy dijeron, voy a hacer la de mamá, hoy voy a hacer el desayuno, hoy voy a ayudar para que justo ella se pueda arreglar. También muchísimas gracias y continuamos. Esto es Máxima Kids, Open Your Mind.

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1: Máxima Kids, estamos de regreso y repito, empezamos a acelerar un poquito el paso, son las 7:43. Saludos para Mariel Violeta, la respuesta es correcta, que te vaya súper bonito a ti y a tu mami. Mauricio y Marcial, que tengan un excelente fin de semana y un abracito también para su mami, que la consientan muchísimo. Tenemos aquí a Valeria, la respuesta es correcta, que te vaya súper bonito. Saludos a Kike y Julia, que nos vemos al rato de parte de su papá, que los ama. ¡Che! Ya llegó el día, que disfruten del fin de semana en familia. También saludos para Maori, nos pide la canción de Boom Clap de Charlie XCX, claro que sí, agregada a la lista. ¡Qué buena canción! ¡Que te vaya súper bonito! Isabela, hola, buenos días. Saludos para tu mami, la más hermosa, y un abracito también para ella, que disfrute muchísimo de su fin de semana y que te vaya increíble en la escuela. También tenemos a Yatsiri, buenos días.
2: Hola Máxima, buenos días, soy Yatsiri. Ayer me agregaron a la lista la canción de Get Lucky. ¿Me la puedes poner hoy, por favor? Máxima, Open Your Mind 93.1. Dulces y galletas.
1: Dulces y galletas, claro que sí. Me apuro, que tengas un excelente fin de semana. Abdiel, buenos días.
3: Hola, Máxima. Soy Abdiel otra vez y quiero mandar saluditos a mi amigo que se fue que cumple años. Es que porque no pude escuchar el audio. Máxima, Opinion Mind 93.1.
1: Que tengas un excelente día y que Christopher celebre al máximo, que le vaya súper bonito. También tenemos aquí saluditos de Joseph. Buenos días.
4: Hola, soy José. Buenos días, yo soy Joseph.
1: Mucho gusto.
4: Venga, ven para mami a comer.
1: Ay.
4: Hola, Banchi.
1: Ok, lo vas a llevar a comer, muy bien, que se diviertan muchísimo, le das un abrazo a tu mami de mi parte y la consientes bastante. Y mamás, las invito a que no se despeguen, en unos minutitos más lanzo mecánica para que puedan participar. Mientras voy con Vale y Abraham, buenos días.
5: Sí, es Machimba, soy José Abraham, ¿me puedes poner la canción de Dynamite? Por favor.
1: Claro.
5: Gracias. Open Your Mind 93.1.
1: Que les vaya súper bonito. También saludos para Regina y Elisa. Buenos días.
6: Hola, María. Soy Regina. ¿Me puedes poner la canción de... de Chipi Chipi Chapa Chapa?
1: Claro.
6: Hola. Gracias.
7: Hola, María. Soy Isa. ¿Me puedes...?
8: Una casa de Chifimaldi. Gracias.
1: Agregada a la lista, que les vaya súper bonito. Son las 7:46. Vamos, todavía nos da tiempo de una cancioncita más. Y ahorita regresamos. Esto es Máxima Kids.

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1: Máxima Kids, y lamentablemente el tiempo se nos ha terminado, pero muchísimas gracias por acompañarnos y por permitir que las acompañe Mateo y Diego. La respuesta es correcta. Y Pau, feliz día de las mamis. Bueno, feliz fin de semana de las mamis. De todas maneras, mamás, no se despeguen. Repito, ahorita vamos con dinámica para ustedes. Mientras, saludos para Jazz y para Leo, que hoy sí se durmieron. Dice, saluditos. Ah, nos pones la alarma de 5 para las 8. Así se llama la canción. Ahorita lo checo, pero mientras ponemos la alarma normal, por favor. Y yo que ustedes, ahora sí vuelo porque son las 7:51. Que tengan un excelente día, peques, que se diviertan muchísimo en la escuela. Repito, este fin de semana celebren a mamá en grande. Llénenla de amor, llénenla de abrazos. O a lo mejor, si hace mucho calor, no abrazos, pero díganle lo mucho que la quieren. Que se la pasen increíble. Me retiro con este mensaje. Buenos días.
2: Hola, Máxima. Le mando un saludo a mi hermana Perla. Gracias.
1: Pauleta y Perla, que tengan un excelente fin de semana. Por cierto, al rato, en la tarde-noche, voy a andar en la calle, para que estén atentos y pendientes, sobre todo los adultos mayores de edad. Ahora sí, ustedes se van a la escuela a estudiar, nosotros nos quedamos, pero a Máxima Kids ya nos toca decirle ¡opa!

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19: Las 7 con 58 minutos.
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23: El campeón que no defendió la corona. Uruguay ganó la primera gran edición del torneo en 1930, pero decidió no presentarse a la siguiente, organizada por Italia en 1934. El motivo no fue deportivo, fue político. Así nació el primer gran capítulo de ausencia en la historia del fútbol internacional. A veces la geopolítica marca más que un gol.

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Máxima 93.1, estamos de regreso. Un gusto, un placer. Recuerden no despegarse porque en unos minutitos más doy mecánica para que ustedes puedan participar e invitar a mamá, ya sea a desayunar, a comer o a cenar. Tenemos vales por 1,000 pesos de Los Conejos, de Wings Army y de Cabo. Ahora, ¿cómo va a funcionar? Todo va a ser al azar. Todo va a ser, o sea, ustedes van a participar por un vale de 1,000 pesos. Así lo voy a dejar. La sorpresa va a ser ¿para qué? No es como esta hora es de... No. Va a ser sorpresa. Wendy dijo, de verdad, aquí vamos a sorprender a mamá, así que no se vayan a despegar. Mientras se están preparando, se están acomodando, terminan de correr y respiran tantito. Ahora sí ya les puedo dar pues no es la nota, pero la reseña completa. Ya probé las papitas, ahorita te toca probar las papitas. Bueno, las sabritas, esto es un golazo, no pagado. Las de tacos al pastor, no saben como tal a tacos al pastor. Saben más como sabritas adobadas, tan buenas. A mí no me gusta que me quede así como que el picorcito en la garganta. Si a ti te gusta, las de tacos al pastor, está buena. Las de brisket, que son estas, las de Estados Unidos, están buenísimas. Rarísimas, pero buenísimas. ¿Por qué? Porque sientes que de verdad en esa... pues fritura, te estás comiendo un pedazo de carne. Es de las sensaciones más raras y extrañas que he experimentado. Y la de miel, miel de maple y tocino, que son las de Canadá. A mí no me gustaron. ¡Ah, no! Y además dije, lo voy a probar en la mañana. Muy mala idea. Cómanlo con una coquita al lado. De todas maneras, Pablo, ni modo, vas a tener que ser parte del experimento. Y ustedes platíquenme si ya las probaron, qué opinan. A lo mejor a ustedes sí les gusta. O a lo mejor ustedes dicen, María, a mí la que menos me gustó es la del bar. Es que pues ya saben, ¿no? Cada quien y sus cosas. Pero ahí queda el comentario. No lo podía dar si todavía no probaba a todos. Hasta que los probara les iba a comentar. Y bueno, también me imagino... ya se enteraron, Shakira tiene, va a ser la canción oficial. No sé si escucharon ayer a Boya, pero estoy totalmente de acuerdo. ¿Y Brasil qué tiene que ver? O sea, México, Estados Unidos y Canadá, se supone, supuestamente, que Shakira nos ama aquí a México. Que por eso de repente es como, ¡ay, me voy a quedar un día más! Y acá le echa todas las ganas del mundo a sus conciertos. Pues no sé, yo me siento así un poquito ofendida, pero pues cada quien. De todas maneras, lo que sí me llama la atención es... ¿será que la canción vaya a llegar al nivel del Waka Waka? ¿Quién sabe? Vamos a esperar a que se estrene, que va a ser el 14 de este mes. Y bueno, para enterarte de toda la información y para participar, no te vayas a despegar. Esto es Máxima 93.1, abre tu mente.

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0: 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Primero voy con el comentario que me hicieron, que si alguna vez he probado en otra ocasión papas con otros sabores. Aquí dicen que habían visto en redes sociales, yo también lo vi, pero están carísimas porque tienen que ser importadas y enviadas y todo eso. Hay unas papas que en Estados Unidos se llaman Lay's, que serían aquí como pues, del tipo las Sabritas, ¿no? No sé quién copió a quién, pero pues por ahí va la cosa, que se supone que son de sabor café. Pero yo no sabía, yo había visto café como americano. Yo no sabía que existen unas con sabor capuchino. Estaría bastante curioso probarlo, pero repito, a lo mejor y no me gusta. Y todavía tenía que pagar un montón de dinero. No. Pero, ¿saben qué? También probé hace muchísimos años. Hay unas colombianas que tienen sabor a pollo. Y saben a pollo, y creo que hay otras con sabor a jamón. Pero acá dicen, por ejemplo, que hay unas papas con sabor a esquite. Esa es la verdad, no las he probado. Dicen que también esto no es aquí, está en España. Hay unas, pues, papas frituras Sabritas, sabor a paella. Eso debe estar también bastante interesante. ¿De qué? Así que tú digas, uy, estas han de saber raras, pero me gustaría probar. Por ejemplo, en Estados Unidos, ya me puse a investigar, hay unos rufles con sabor hamburguesa. Oigan, es que lo bueno de todo esto es que dicen, todo es mental. O sea, algún día que estés trabajando un montón y no puedas comer, así una sabrita de... Así, y nada más como para engañar a la panza, yo creo que estaría genial. Ustedes nos lo pueden comentar al 921-101-3880. O... en lugar de comentarme cuáles son sus papas favoritas, vamos a participar. Para entrar a la Maxitómbola electrónica, algo que haga a tu mamá ser tu mamá. Por ejemplo, me puse a pensar, no como la gente ve a mi mamá como una mujer o como una persona. Algo que yo sé que en casa decimos es que esa es mi mamá. Mi mamá nunca se queja. Y eso es muy bueno. Y muy malo, porque a mí no me deja quejarme entonces. Pero de verdad, nunca se queja. O sea, puede estar enferma o, por ejemplo, se ha caído y camina como si nada. Les voy a contar un chismecito para los que la conocen, no le cuenten. Y de repente uno se voltea o cree que no te ve y ya empieza así como que ¡ay, me duele! Pero mientras, enfrente de sus hijos, no pasa, no, hombre. Todo es mental, me dice. No duele, pero tienes un moretón. No duele, dije. Ok, está bien. O sea, eso es lo que a mi mamá la haría así como la supermamá. Para ella el dolor no existe. Con de ella. Obviamente de que, ay, si yo me rompo una uña es como mi niña, pobrecita de ti. Yo ti, mamá, por favor, curita. Yo sí me pongo curitas. ¿Qué hace a tu mamá ser tu mamá? Acá dice, siempre está en el celular y nunca me contesta. Bueno, eso también yo creo que es algo que a las mamás hace mamás. De repente estás marque y marque y marque y dices, bueno, ¿dónde estás? Acá dice, mi mamá nunca deja de preocuparse aunque yo tengo 44 años. Eso hace a tu mamá ser tu mamá, perfecto. Ustedes nos pueden hacer la participación con el nombre completo. Puede ser, por ejemplo, aquí Abel está participando, Mateo está participando, pero también pásenme el nombre de sus mamás para que lo digamos completo, ¿no? El de los dos, el hijo que participa y el de la mami. También tenemos, mi madre es única, piensa más en la familia que en ella. Somos sus hijos antes de otra cosa. Perfecto, repito, el nombre del participante más el nombre de la mamá, por favor, o si nada más me quieren mandar el nombre de la mamá, está perfecto. Repito una vez más para los que apenas están llegando para poder participar por tu vale. Y repito, es sorpresa. O sea, el vale que les va a tocar es sorpresa. Pero se pueden ganar un vale por $1,000. Puede ser de Cabo, de Wings Army o de los conejos. Y lo que tienes que hacer es decirme qué es lo que hace a tu mamá. Tu mamá dice, siempre me apapacha cuando me pasa algo. Muy bien, estamos participando. Gracias por el nombre de Sara. Y de tu mami también dice, siempre está cuando más la necesito sin que le diga que algo me pasa. Tiene esa intuición que solo las mamás tienen. Omar, muchísimas gracias. Acá dice, tiene una super vista. Se está buenísimo. Ve el polvito debajo de la mesa y yo no veo nada. Ay, yo lo sé. Barrer es es una cosa que tú dices, pero es que ¿por qué? Si es la misma escoba, tú barres diferente a mí y tú me enseñaste a mí. Algo que mi mamá es mi mamá, es ver todo positivamente. Jamás se ve decaída y es para nosotras una super mamá. Perfecto, muchas gracias. Dice, pues acá entre comillas, es bruja. Dice algo y se cumple. Yo creo que mamás que también están participando por sus mamás, ustedes me dirán. Yo creo que esa habilidad se desarrolla una vez que te conviertes en mamá. Tenemos aquí a mi mamá, la hace única su comida. Ok, perfecto, muchísimas gracias. Ale participando. Sheila dice, aunque es maestra y dice que se le acaba la paciencia, después de la escuela le queda paciencia y amor para nosotros. ¡Ay, qué bonita! También tenemos, mi mamá siempre me peina muy bonito. Ay, esas son habilidades que uno todavía no tiene. Les digo, a lo mejor y se desarrollan después de ser mamá. Acá tengo, ok, con el nombre de Victoria Mora participando. Y tenemos aquí, mi mamá siempre anda corriendo haciendo varias cosas. Perfecto, Irma también está participando. Nuevamente, me tienen que decir qué es lo que hace a su mamá única a los ojos de ustedes, ¿eh? Más el nombre completo, puede ser nada más el de la mamá o el de ustedes y el de su mamá. Mientras continuamos, esto es Máxima 93.1, abre tu mente.
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0: Se dice que BTS va a regresar con su gira a México en el 2027.
2: La innovación y la sofisticación se unen.
0: Se anuncia que un bar en Ciudad de México ahorita es tendencia. Los gringos le cobran la entrada por $300, mientras que al resto de los extranjeros, $20. Y Miley Cyrus va a recibir su estrella en el Paseo de la Fama el 22 de mayo.
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Zona 93.1, estamos de regreso. Para los que apenas están sintonizando, ya dimos mecánica, y es decirme cosas que hagan única a su mamá. Por ejemplo, aquí saludos para Alejandra, dice: mi mamá es mi mamá, que tiene un sartén específico para cada comida, cierto. Una escoba para el patio, otra para la casa. Mamá simplemente es mamá, con sus ocurrencias y sus ideas para cocinar. Tiene el mejor sazón y siempre está para cuando la necesitamos. Perfecto, muchas gracias. Acá dice: mi mamá a sus 60 años está súper sana y no padece ninguna enfermedad, y para mí es una súper mamá. También tenemos: mi mamá es única porque ella nunca se queja cuando le pasa algo. Ella es fuerte y siempre dice las cosas como deben ser. Alguien alegre y con buen corazón. Saludos para Plácida y para Montserrat. También tenemos saludos para Luis y para Nuri. Dice: siempre me encuentra cosas que no encuentro. Sí, eso es 10 para las mamis. También, ok, tenemos a María del Carmen participando. Muchísimas gracias. Tenemos a Rosalía y a Brau. Dice: mi mamá sí es, cuando me dice, ya ves por qué te digo, siempre tiene la razón, totalmente. También ya están participando. Acá tenemos: mi mamá es la que nos une a todos con amor y paciencia. Soy Lidia, saluditos, y mi maravillosa mamá es Ruth. Agregadas a la Maxitombel Electrónica, también saludos para la mamá Socorro. Dice: hace unas empanadas súper ricas. Su comida para mí es la mejor. Saludos para Gloria. Y después vas a tener que presumir las empanadas de tu mamá. Para que nosotros digamos, ah, tienes razón. Acá dice: a mi mamá la hace mi mamá porque me dice mis verdades. Dice que quién más que ella para decírmelas. Totalmente cierto. Nada más me falta nombre completo de mamá, por favor. Repito, puede ser el nombre completo de ustedes. A lo mejor y me dicen: María, dímelo a mí. Yo quiero llegar que sea sorpresa. Pero denos el nombre de la mami para que también como que lo vayamos personalizando acá. O puede ser el nombre de mamá, como ustedes gusten. Aquí dice: mi mamá siempre sonríe, no importa la situación que prevalezca. Siempre positiva, siempre alegre, siempre te recibe con una sonrisa. Saludos para Reina, que tenga una excelente mañana. También tenemos: mi mamá es súper sexto sentido en todo. Saludos para Amanda Santiago, perfecto, que tengas una excelente mañana. También tenemos aquí a Aileen y a Jenny. Dice: mi mamá es muy paciente y tiene telepatía porque adivina mis pensamientos. ¡Uy! ¡Qué emoción y qué nervio! Tenemos también aquí a Isaac. Dice: mi mamá es especial porque siempre me cuida y me protege. Perfecto, también saludos para Claudia. Dice: mamá es única porque ama tanto y tiene visión para el futuro, y todo lo que dice se cumple. La amo, es la mejor. Saludos para mi mamá Esther Guillén, que tenga una excelente mañana. Por favor, de anotar a mi mamá, a mamá Soledad. Ok, nada más dime algo que haga única y especial a tu mami. Urania agregada a la lista, muchísimas gracias. Tenemos también aquí a Ariadna, dice: mi mamá es especial porque me cocina muy rico siempre. Perfecto, y también tenemos: ¿cuál es la dinámica para participar? Perfecto, nos tienen que decir algo que haga única a su mamá para ustedes. ¿Cómo has escuchado? A lo mejor algunos dicen: es que para mí mi mamá es única porque nunca se queja. Para mí mi mamá es única porque cocina delicioso. Para mí mi mamá es única porque, o sea, hace maravillas. Mi mamá es única porque a lo mejor trabaja y al mismo tiempo está en la casa, etcétera, etcétera. Lo que para ustedes haga especial y única a su mamá, más tu nombre completo y el nombre de tu mamá. Y dice acá: mi mamá es muy trabajadora. Perfecto, agregados toda la Maxitombola Electrónica. Repito, el vale es sorpresa, pero es vale por 1,000 pesos para cualquiera de los 3 restaurantes que te he estado comentando. Para Los Conejos, Cabo o para Wings Army. ¡Ay, qué emoción! Y no se despeguen, continuamos con más. 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

0: estamos de regreso. Me voy con los participantes que han estado mandando sus mensajes ahorita. Y regresando de corte, voy a dar a conocer a la primera ganadora. Bueno, puede ser ganador, porque puede ser que el hijo haya participado, pero entienden a dónde voy. Tenemos... Imagínate qué tanto me quiere mi mamá, que una vez me tiró su coca de 2.5 litros para callarme. No le importó tirar su botellota ya que no tenía la chancla a su alcance. Ok, muchísimas gracias y agregados a la lista. Yo quiero saber qué fue lo que hiciste para que tu mamá dijera, coca, hijo. Coca, se lo voy a tirar. ¿Qué hiciste? Acá tenemos para participar. Mi mamá es única porque hace unos postres muy ricos. Y saludos para Mónica y para Jorge que están participando. Muchísimas gracias. Aquí tenemos, mi nombre es Antonio y mi madre se llama Rosa María. Y lo que la hace única a mi mamá es que siempre está ayudando a los demás, orando por ellos, sus guisos, sus consejos y su amor. ¡Qué bonito! Agregados también a la lista. Tenemos aquí a... bueno, no sé si es Darinka, pero Darinka y Jess, buenos días.
1: Buenos días, Mariel.
0: Vení.
1: Mi mamá es muy especial porque a pesar de que ya estoy casada y con una nena, está al pendiente de nosotras. Cuando me enfermo, ahí está. Y cuando se enferma Dari, también. Siempre está al pendiente de nosotras. De sus hijas y de sus nietas y su nieto. Aunque ella se ve que está enferma o algo así, yo no sé cómo le hace, la verdad. Ahí está al pie del cañón.
0: ¡Qué bonito! Participando y... Es que las mamás, les digo, tienen superpoderes. Acá dice, mi mamá es única porque siempre la observo que sacrifica todo por mí y mi hermana. Deja de comprarse por darnos a nosotros. Ella es madre y padre a la vez, no se cansa de trabajar y siempre tiene tiempo para ayudarnos con las tareas y aconsejarnos para ser personas de calidad. Soy Maximiliano y el nombre de mi madre es Sara Velázquez. Perfecto, agregados a la Maxitómbola Electrónica. Repito, ahorita voy a dar, bueno, en unos minutos vamos a dar a conocer a la primera. Los que participaron siguen quedándose en la tómbola electrónica, o sea, no voy a hacer borrón y cuenta nueva. Los que ya participaron todavía tienen chance en la siguiente hora por alguno de los otros vales, ¿sale? Entonces, para los que vayan llegando se pueden ir agregando, pero ustedes se quedan ahí. Mientras acá tenemos, mi mamá tiene 72 años, lo que la hace única es su fe a Dios, la actitud para con la vida y el sazón en la comida tan rica, tanto que los malos momentos se te olvidan cuando lo pruebas. ¡Ay, qué bonito! Saludos para María de la Paz y para Claudia, que tengan un excelente mañana. También tenemos, mi nombre es Daniel y mi mamá se llama Yadira. Gracias a Dios, lo especial de mi mamá es que ella está viva, que a pesar de todo siempre está para mí. Y con eso estoy muy agradecido siempre, aunque yo no soy tan buen hijo. Ay, yo creo que para los ojos de tu mamá, sí eres bueno, digo yo. Porque sobre todo la honestidad. Un abracito para todas las mamás, que tengan un excelente día. Los que apenas están sintonizando, para poder participar por tu vale de 1,000 pesos en consumo, lo que tienes que hacer es decirme qué es lo que hace única a tu mamá, no a las mamás. A tu mamá, ¿qué es lo que la hace única ante tus ojos? Al 921-101-3880. Vamos con más música y continuamos con más. 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
0: Las 9 en punto.
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estamos de regreso y muchísimas gracias a todas las personas que están participando. En un momento más comparto los mensajes que nos han mandado. Es que los metí todos a la maxitómbola electrónica y ya saben que luego uno pierde dónde se quedó, porque aparte también aprovecha y echa chisme con ustedes. Gracias por acompañarnos, no los sentimos solitos. Vamos con la primer maxitómbola electrónica, por favor, te lo voy a agradecer. Repito, ahorita voy a sacar un nombre, todavía nos queda toda una hora más, donde voy a sacar más ganadoras, así que no se preocupen. Si tú ya participaste, te puedes ir a trabajar, te puedes ir a comprar el súper, lo que tengas que hacer. Ya, en caso de que tú y tu mamá sean ganadores, les voy a mandar su mensaje de feliz día de las madres, ustedes fueron ganadores de su vale por 1,000 pesos. Y si vienes llegando y todavía no has participado y dices, ya me lo perdí, no te preocupes, repito, todavía voy a seguir dando la mecánica, puedes participar. Y si no, mis compañeros también van a tener otras dinámicas para que puedan ganar su vale de consumo por 1,000 pesos. Ahora sí, Maxi, toma la electrónica, por favor. 3 veces para hacer la emoción. 3, por favor. Porque Wendy dice, ay, vamos a emocionar a mamá. Va una. Ah, ya van 2. Ah, perdón. Vamos con la tercera. Y muchísimas felicidades para Alejandra Tamayo. ¡Yay! Que disfrutes muchísimo. Ahorita te mando tu mensajito para que puedas pasar. Y bueno, si es posible, desde hoy puedas ir a disfrutar. Tienes todo el fin de semana. Puede ser hoy viernes, mañana sábado o el mero domingo. Gracias a Darien, que fue quien participó por su mami. Que disfruten muchísimo de este fin de semana. Y aprovechen. Pidan lo que ustedes tanto gustan. Porque entre los mensajes es el sacrificio que las mamás hacen, ¿no? No es que alguien me lo haya contado, pero yo supongo que en algún momento, supongamos ahorita sí, ya finales de quincena, que si dices, vamos a salir, mamá pide así de, me trae la sopa de tortilla, por favor. Y el niño así de, a mí me trae 3 hamburguesas, 2 cocas y el postre. Y mamá, es que hoy no tengo hambre. No te preocupes. Mamá, esta vez no te vas a tener que preocupar con tu vale de 1,000 pesos. Tú disfrútalo. Si lo quieres hacer nada más para ti, pues nada más para ti. Si te quieres ir con tu mamá, si te quieres ir con una amiga que es mamá, adelante, es tu vale. Y continuamos con más. Para los que apenas están llegando, para participar lo que tienen que hacer es decirme qué es lo que hace a su mamá única para ti. Lo que la hace única para ti, más tu nombre completo o el nombre completo de mamá. Por ejemplo, saludos para Yulisa y para Brittany. Dice, lo que hace única a mi mamá es que siempre es mi apoyo incondicional y mi mejor amiga. Saludos para Francisca. También acá tenemos uno que dice, lo que hace única a mi mamá es ser una guerrera 4x4, siempre pensando en su familia antes que ella, por eso, y más, es que es la mejor de todas, mi mami. También tenemos aquí, mandó mensaje, tenemos, dice, mi mamá se llama Zaira y ella es la mejor y la amo, es única porque además cura a los enfermos porque ella es doctora. Perfecto, Andrés, tu mamá agregada a la lista. Y bueno, mientras ustedes siguen participando, nosotros vamos a más música y ahorita les cuento chismecito porque también hay chismes. Continuamos, Máxima 93.1, abre tu mente.

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Exime 93.1, estamos de regreso y voy con los mensajes que quedaron pendientes. Tenemos aquí: lo que hace única mi mamá es que este año cumple 90 años, educó 6 hijos y 13 nietos, 4 bisnietos y todo lo que falta. ¡Guau! Muchísimas felicidades para la abuelita y a consentirla muchísimo. También aquí dice: mi mamá es única porque tiene la capacidad de convertir los días difíciles en momentos llenos de amor y esperanza, porque con una sola palabra puede dar calma, con un abrazo puede sanar cualquier tristeza y con su ejemplo me enseña todos los días el verdadero significado de la fuerza y de la bondad. Saludos para Brittany Magali y para Aide Pérez, que tengan un excelente día. También me faltó el de Selene. Oigan, tenemos aquí una prima perdida de Selena. Se llama Selene González Gómez. ¡Órale! Dice Axel Leonardo: mi mamá es única, incansable, el pilar de la familia. Siempre puede con todo y está para todo. Ella es una todóloga. Todo lo encuentra, todo lo sabe, todo lo puede, todo es posible con ella. Super mega poderes mágicos. También tenemos a Daniel. Bueno, ese ya lo leí. Su mami Yadira. ¿Dónde me quedé? Aquí tenemos a Manu, dice: a Teresita es mi mamá y puedo decir cosas, puedo decir muchas cosas de ella, pero lo que resta de mi vida le agradeceré por estar con mi hija en una etapa de su vida muy importante. Se pasó con ella toda la universidad y fue una etapa hermosa de mamá, abuela y nieta, qué bonito. Pero no todo sale como uno quiere, porque cuando ella se iba a graduar, estuvo enfermita. Gracias a Dios, mamá Tete está sana y entre nosotros. Gracias, mamá, te amo, gracias por tus sacrificios. Le mando un fuerte abrazo a la familia. Y también tenemos aquí: lo que hace única a mi mamá es que siempre nos acompaña a mí a mis torneos de boli y a mi hermanito al fútbol y nos echa porras hasta quedarse sin voz. Saludos para Adriana Palafox, que tengas un excelente día. También tenemos: lo que hace única a mi mamá es que es mi confidente, refugio, seguro y mi guía, Yadira. Perfecto, agregadas a la Maxi Tómbola. También tenemos: buenos días, mi mamá es única y la mejor porque amo su comida. El nombre de mi mamá es María de la Luz. Saludos especiales. También tenemos aquí: lo que hace única a mi mamá es que siempre ha sido mi apoyo y una mamá muy trabajadora y perseverante en todo lo que hace. Saludos para Ana Sofía. Tenemos también a mamá Rosalía. Es especial porque siempre me dice: y si lo encuentro, ¿qué te hago? Eso la hace única. También saludos a Isaac. Dice: mi mamá es especial porque siempre está conmigo y me apoya en todo. Nunca se cansa. Perfecto. Acá mi mamá es luchona. La admiro mucho. A pesar de las adversidades, sigue luchando contra todo. Saludos para Sofía y para Ariana. También saludos para Rebeca, dice: buenos días, quiero participar en la dinámica. Lo que hace especial a mi mamá es que a pesar de todas las adversidades que ha vivido, ella quiere seguir recuperándose y busca ayuda para su salud mental y física. Un abrazo a mi mamá Lupita Alor, la amo mucho, y saludos para Rebeca, que tengan una excelente mañana. También tenemos a Ariadna, dice: mi mamá es especial porque me cocina muy rico siempre. Saluditos especiales. Tenemos: buenos días, mi mamá es única porque ha sido madre soltera por 17 años. Me ha logrado sacar adelante a mí y a mi hermanita de 3 añitos. Ha sido mi figura materna y nunca me ha faltado nada. Siempre me ha podido dar lo esencial y caprichos tanto a mí como a mi hermana. Es única por la resiliencia que ha demostrado conmigo. Siempre ha permanecido firme a pesar de los golpes que le ha dado la vida. Y ahorita la ayudo, pero eso habla de los buenos valores y modales que me ha enseñado. Su nombre es Cintia y su servidor Evan Sebastián. ¡Qué bonito mensaje! ¡Ah! Ya me voy a poner a llorar con ustedes. Tenemos: buenos días, Máxima. Mi mamá se llama Teresa. Lo que la hace única es que siempre nos apoya, nunca nos ha dejado solos y es una guerrera extraordinaria. Y le quiero decir estas palabras: querida mamá, faltan palabras para decirte te quiero mucho y gracias por todo, por nunca dejarme sola y siempre apoyarme. Feliz Día de las Madres. Qué bonito, saluditos especiales de parte de Samuel y Melina. También: ah, mi mamá es única porque hace todo porque mi hermana y yo estemos bien. María Fernanda, perfecto. Tenemos aquí: buenos días, mi mamá es especial porque es fuerte y siempre da todo por su familia y es muy defensora también de los animalitos. Saludos para Ena de parte de Fátima. Y tenemos aquí: mi mamá es especial porque nunca se da por vencida y tiene un sazón único en el mundo. Su nombre es Guadalupe Bautista. Perfecto, seguimos agregando a gente en la Maxitombola Electrónica. En unos minutos más doy a conocer a la siguiente ganadora.
Pero antes, les recuerdo que justamente uno de los vales por los que vas a estar participando, tanto conmigo como con mis compañeros, con Boya y con Vic, es para Cabo. 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Continuamos, Máxima 93.1, abre tu mente.

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93.1 y ya tenemos la mañana encima, así que vamos con la siguiente Maxi Tobola Electrónica, por favor. Esta vez que sean dos, te lo voy a agradecer. Y todavía me va a quedar una más, así que tranquilos, no es.

muchísimas felicidades para Rebeca Yaris López, Jay, y para su mamá Lupita. Que disfruten muchísimo, ya sea de su desayuno, de su comida, su cena, el horario que ustedes prefieran. Y por supuesto, muchísimas felicidades nuevamente tanto para la mamá ahorita ganadora como para todas las mamás. Además de que son maravillosas y tienen superpoderes, también tienen unos hijos que a lo mejor y no diario les dicen y les recuerdan lo agradecidos que están. Pero aquí, como están diciendo, se nota tanto el amor como los valores. Todavía nos queda una ganadora más, todavía pueden seguir participando. Para los que están llegando, lo que tienes que hacer para ganarte tu vale por $1,000 es decirnos qué es lo que hace única a tu mamá. Voy a leer de los últimos que nos llegaron. Dice: mi mamá es única porque hace todo porque mi hermana y yo estemos bien. María Fernanda y Yadira participando. También tenemos: mi mamá es una mamá increíble porque siempre se ha esforzado por darme todo, me apoya en todas mis ideas locas y en todas las cosas en las que quiero participar. Es una mamá que siempre me entiende, que siempre está para mí. Yo amo mucho a mi mamá, es mi mejor amiga y por eso quiero ganarme el premio para ella. Saludos para Allison y besos y galletas también para ti. Saludos para Annie. Acá dice: mi mamá ha estado conmigo en todo momento, en las buenas, pero más en las malas. Te amo, mami, tu hija Lidia. Y saludos para mamá Ruth. Tenemos aquí: buen día, mi mamá es única. Saludos para Edith y para María Félix. Y también saludos para Mario. Dice: mi mamá, a pesar de que ya esté en el cielo, la recuerdo con mucho amor. Fue madre soltera y trabajó siempre para darme lo mejor y todo lo que pudo. Un beso hasta el cielo. Te mando un abrazo. Por cierto, feliz cumpleaños. Espero te la hayas pasado increíble. Y continuamos con más. Esto es Máxima 93.1. Abre tu mente.

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Máxima 93.1, estamos de regreso y nos vamos con la última mamá, al menos mi última mamá, mi última ganadora. Pablo, una, por favor, porque ya se nos acabó. Muchísimas gracias a todos por acompañarnos, por permitir que les acompañemos y, bueno, por supuesto, por siempre estar atentos de las dinámicas. Les recuerdo que mi compañero Boya y Big Dalton, los dos también van a tener mecánica, van a tener regalo para varias personas, para que varias mamás puedan ser consentidas con su vale de 1,000 pesos. Entonces, tenemos ya la ganadora. Muchísimas felicidades para Rosalía Solorza. ¡Yay! Muchísimas felicidades. Saludos para Braulio. Ahorita les mando su mensajito. Que tengan un excelente fin de semana. Nuevamente, mamás, feliz Día de la Madre. Que les consientan muchísimo todo el fin de semana. Y repito, al rato en la tarde-noche tienen que estar atentas. Yo voy a andar en calle, voy a andar, de hecho, aquí cerca. Voy a estar como como a 2 cuadras aproximadamente sobre el malecón. Ya más o menos imaginarán. Hemos regalado vales para desayuno buffet. Lugares donde, señora, si usted se la vive quejándose de su marido, a lo mejor es porque su suerte está en otro lado. Y les voy a platicar acerca de qué se va a tratar, porque la fiesta empieza ya desde este fin de semana. Que tengan un excelente fin de semana, que disfruten muchísimo del calor, porque pues ya no nos queda de otra. Todo es mental, gente, todo es mental. Ustedes se quedan en Máxima Radio, pero lamentablemente por el momento me toca decirles au revoir.

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6: Las 10 en punto.
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10: De promesa a campeón. Lionel Messi disputó 5 grandes torneos de selecciones. Lo curioso es que nadie más ha hecho su mismo recorrido. Debutar como promesa, aguantar el peso de un país y terminar levantando el título de campeón del mundo. Su historia tardó, pero llegó. El fútbol también premia las obsesiones.

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2: Pues bueno, llegamos al viernes. El ambiente ya es de fiesta. ¿Qué onda? Te doy la bienvenida a esta, la hora más alegre. La edición de fin de semana de Máxima Memorias. Traigo la misión de ponerte el soundtrack espectacular para este inicio de fin de. En la lista de hoy, bueno, hay un festín de hits inmortales. Hay dancehall, hay rock épico, hay hip hop, música llena de energía, algún tributo por ahí a la reina del pop, al corazón de Nueva York. Bueno, prepárate, porque la música que te hace vibrar ya está aquí. Te invito al volumen considerable porque comenzamos. Vamos a arrancar el viernes con la canción que le dio a Justin Bieber su primer gran empujón. La rola de Love Me es el 2009. Esta rola es un mensaje directo a sus fans pidiendo ser amado. Lo interesante es que la melodía está basada en un sample de un clásico de los 90, sí, Loveful de The Cardigans, lo que le da un toque de nostalgia. Es un hit que marcó el inicio de una de las carreras pop más grandes del mundo, Justin Bieber. Así es como comenzamos las memorias.

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1: Vamos sobre uno de los himnos más icónicos de los 90s, es Coolio con Gangsta's Paradise. Estamos en 1995. Esta rola fue grabada para la película Dangerous Minds. La canción es famosa por samplear el clásico Past and Paradise de Stevie Wonder. Y a pesar de tener este ritmo tan pegadizo, la letra es bastante seria. Habla de la vida y de la desesperación en las calles. Es un clásico que es historia pura. Gangsta's Paradise. Coolio, aquí en Máxima Memorias. Abre tu mente.

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1: Del hip hop de la vieja escuela, vamos a pasar a la banda virtual más famosa del mundo, los Gorillaz. Llega la canción de Clint Eastwood. Estamos en el 2001. Esta canción fue la que nos presentó a los personajes animados, con este sonido que está fusionando rock con hip hop, con trip hop. Y bueno, su melodía del inicio es la que le da ese toque western. Y aunque suena cool, el título no tiene nada que ver con el actor. Simplemente les gustó cómo sonaba. Aparte, ese intro que te decía, western, es tomado de una película protagonizada por el mismo Clint Eastwood. Estamos en el 2001, vamos a escuchar a los Gorillaz. Abre tu mente.

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1: El viaje nos va a llevar hasta el año de 1993 ahora, con un sonido un tanto más maduro de Duran Duran, la rola Come Undone. Esta canción es una balada lujosa, es

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1: Y bien, si de fiesta se trata, nadie lo hace como Sean Paul. Estamos en el 2003 y vamos a escuchar Get Busy. Esta canción es un clásico instantáneo. Dominó las listas de popularidad, las radios, los clubs en el mundo. El éxito de la canción se debe a ese revolucionario beat conocido como el Diwali Rhythm, que cambió para siempre el sonido del dancehall y del reggae pop. Una energía jamaiquina porque viernes. Get Busy. Sean Paul llega por acá. Máxima Memorias. 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
1: De este dancehall que acabamos de escuchar, damos un paso ahora hacia el rock épico. Es la banda Muse, su rola Hysteria del 2003. Esta canción es una de las favoritas de los fans por una razón. Tiene una de las líneas de bajo más icónicas y agresivas de la historia del rock. La energía de Matt Bellamy en la guitarra, su voz, bueno, hacen de esta rola un himno explosivo. Hysteria pura para arrancar el fin de semana, ¿no? Muse llega a máxima memorias, open your mind.

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10: Ay, llegamos al momento en el que vamos a escuchar a la reina del pop. Sí, Madonna, con su Hang Up del 2005, del fabulosísimo disco Confessions on a Dance Floor. Esta rola fue un comeback espectacular para Madonna en su momento. Y bueno, manejó la carta donde, siendo la reina del pop, logró el casi imposible permiso para samplear la rola de Gimme Gimme Gimme de ABBA. Es una de las pocas veces que el grupo sueco ha permitido que usen su música. Una verdadera joya del dance pop con un beat irresistible. Hang Up se llama la rola. Es Madonna aquí en Máxima Memorias. Qué buen viernes. 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
1: Vamos sobre una canción que es puro disco funk moderno. Llega Justin Timberlake a Rock Your Body, una producción que se escucha bastante futurista de los Neptunes. Era como un homenaje al funk de los 70s, pero con un sonido totalmente mainstream. Es un hit bailable, sobre todo sexy, que dominó los clubs de todo el mundo. Y llega para ti aquí en este Máxima Memorias. Dice Justin Timberlake que quiere Rock Your Body. Se nota que

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2: Te dije en un principio que íbamos a escuchar el himno de Nueva York. Es esa canción grabada por Jay-Z al lado de Alicia Keys. En el 2009 fue esto. Y que lleva por nombre la rola Empire State of Mind. Esta canción es épica. La letra de Jay-Z celebra la ambición y el poderoso coro con Alicia te pone la piel de gallina. Se convirtió en un éxito internacional. La rola, bueno, representa el espíritu de la ciudad que nunca duerme. Es un clásico moderno del 2009, vamos hacia ella para

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2: Oh, do you believe? Escuchemos a Cher. 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
1: Ok, estamos llegando a la parte final de nuestro viaje musical de este viernes. Damos por inaugurado el fin de semana. ¡Qué recorrido tan épico! Te agradezco que te hagas acompañar de este turno con esta hora llena de divas de co. Te agradezco que te hagas acompañar de este turno con esta hora llena de divas de hip hop, de rock, de leyendas. Deseándote, por supuesto, que tengas un fin de espectacular, que lo disfrutes, que bailes y que lo vivas al máximo. Para cerrar este viernes lo haremos con una dosis de rock alternativo que viene desde Finlandia. Es la banda de Rasmus con la canción In the Shadows. Estamos en el 2003. Esta canción, con esa atmósfera tan oscura, con ese riff tan inolvidable, fue un éxito internacional, sobre todo en Europa. Y bueno, es una poderosa canción sobre sentirte solo y perdido. Tiene un final épico y dramático. Está bien, para darle la bienvenida al fin de. Tú y yo nos vamos a reencontrar el próximo lunes con más historias y más buenas canciones clásicas. Por supuesto, lo mejor de la programación continúa por acá en Máxima FM. Te dejo con los Rasmus desde las sombras viajando al 2003. Yo soy Irene Acuña, gracias. Así me puedes encontrar en redes sociales o como Nineye. Esto fue Máxima Memorias. Abre tu mente y hasta la próxima.

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12: Las 10 con 59 minutos.
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suco de 1,000 varos para que puedas llevar a tu mami al restaurante que más le guste. 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

0: Versa featuring Faithless, New Religion.
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2: Las 11 con 59 minutos.
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2: 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Mando micros a cabina, nosotros estamos comenzando. Bienvenidos, están escuchando Máxima FM, abre tu mente, en vivo desde Renault Coatzacoalcos.

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2: Completamente en vivo. 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Miguel, como siempre, ya deberían ponerte en la nómina de Máxima. ¿Cómo estás? Bienvenido al 93.1.
3: ¿Qué tal? Muy bien, estoy muy contento de nuevamente tenerte por acá. Esta es tu segunda casa.
2: ¿Ya te pagan? Ya estás en la nómina de Máxima.
3: Ahí andamos, hermano, ya. Contra tu mente.
2: ¿Qué onda, Miguel? Cuéntame, ¿por qué debemos estrenar un Renault de este mes de mayo?
3: ¿Por qué? Porque primeramente hay que pensar que hay que regalarle algo bueno, bonito y pues sofisticado a mamá, ¿no? Entonces Renault ahorita está tirando...
2: Me gustó, bueno, bonito y sofisticado.
3: Claro.
2: Me gusta. 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
3: Así es, hermano.
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3: Hecho, hermano, aquí estamos en tu casa.
2: Ya está, señoras y señores, están escuchando Máxima FM en vivo desde Renault Coatzacoalcos. Hazme un favor, no le cambies, nosotros volvemos.

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2: 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Miguel, ahora sí, vámonos a adentrar en tema y vamos aterrizando y tocando base. ¿De qué modelo vamos a hablar en específico? Hace rato hablamos como que en general de todos los modelos, todo lo que puede haber, pero en general ahorita, en específico más bien, ¿sobre qué vamos a platicar?
3: Primeramente vamos a hablar de Arcana y de Koleos, ¿no? Que son vehículos que son altamente eficientes y sobre todo tienen un diseño bastante deportivo e innovador.
2: Y aparte son grandes, ¿no?
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2: Son amplios.
3: Son amplios, efectivamente, hermano.
2: Ok, platícame de ellos, por favor.
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3: tu auto ideal es Renault Arcana.
2: Ok, perfecto. Y Renault Arcana, ¿qué tiene, qué hace, qué no hace, qué puede hacer o qué, o más bien, qué es lo que le falta por hacer?
3: Justamente ahorita acabas de hacer la pregunta ideal, ¿no? ¿Por qué es que te mencioné estos dos vehículos? Porque, bueno, Renault está dentro de la Fórmula 1 con su escudería Alpine.
2: Y ok. Pues,
3: aquí tenemos una versión exclusivamente en ambos, tanto Koleos como Arcana, que se llama Esprit Alpine, que tiene todo el ADN de la Fórmula 1.
2: Explícanos, ¿cómo que tiene todo el ADN de la Fórmula 1? A ver si entiendo. ¿Quiere decir que tecnología utilizada en la Fórmula 1 es tecnología que vamos a aplicar en la camioneta que voy a poder comprar aquí?
3: Es correcto. En ambas vamos a tener unas parrillas dinámicas, las cuales, dependiendo de la exigencia que tú requieras del vehículo, ya sea que se abran esas persianas para brindarte el mejor performance del vehículo. Y cabe mencionar que ambos, uno es un híbrido y el otro es un semi-híbrido, ¿no?
2: Ok, ¿qué quiere decir estas como persianas que comentas? ¿Que el carro se va a comportar diferente si estoy en ciudad a que si estoy en carretera?
3: Sin duda alguna, pero más que eso es la cuestión del desempeño que te va a brindar, ¿no?
2: Ok, explícanos, por favor.
3: Porque, por ejemplo, al abrir estas persianas, ¿qué es lo que va a hacer? Mayor captación de aire frío, el cual va a entrar a la cámara de combustión, para que tenga un mejor desempeño el vehículo.
2: Ok, perfecto.
3: Cabe mencionar que en eso tenemos un muy buen corazón en cada uno de estos vehículos. Motor 1.3 litros de 4 cilindros turbo, en cuanto a Renault Arcana, y en Koleos vamos a tener un motor 1.5 litros de 4 cilindros turbo.
2: Wow, o sea, aparte ahorrado, o sea, aparte no gastan gasolina.
3: Sí, sin duda, como te mencionaba. Ahora, en cuanto a Koleos, vamos a tener un vehículo que te va a brindar muy buen performance en cuanto a desempeño. 241 caballos de fuerza, 402 libras-pie de torque. Tú te preguntarás por qué es tan exorbitante el torque, ¿no?
2: Exacto, explícanos eso para los que no sabemos mucho de esto. Explícanos, por favor, es decir, desmenúzalo.
3: Así es, bueno, aquí el truco, la clave es que dualiza dos motores, uno eléctrico y uno a gasolina, lo cual es un 100% híbrido en cuanto a Renault Koleos.
2: Y ahí va a entrar el que necesites más en el momento.
3: Es correcto, esto a un sistema llamado E-Tech, el cual va a gestionar el consumo ya sea de gasolina o de energía eléctrica para brindarte el mejor desempeño.
2: Quiere decir que no es enchufable, o sea, no tienes que enchufarlo a la corriente eléctrica, y si andas en ciudad va a utilizar el motor eléctrico para que no gastes gasolina, y en el momento que requieras cargar la pila, el motor entra y empieza a hacer la chamba, o si sales a carretera, entra la combustión, ¿es correcto?
3: Es correcto. Supongamos, poniendo un ejemplo práctico, va saliendo de cabina y que ya va a empezar el partido de México ahorita que viene el Mundial, por cierto.
2: Claro, claro.
3: Entonces, tu estilo de manejo es tranquilo, pero por ejemplo, que ya sabes que ya se acerca el partido, le quieres pisar un poquito más, ¿qué es lo que va a pasar? Va a pasar del motor eléctrico al motor a gasolina para brindarte mayor desempeño en cuanto a fuerza.
2: Que es lo mismo, vamos a suponer que tú vas a Minatitlán, estás aquí en la ciudad y va a estar el motor, entra tu motor eléctrico. En el momento que sales a las matas, que el carro necesita power para meterle en carretera, en ese momento entra el motor de combustión. ¿Estoy en lo correcto?
3: Es correcto, y sobre todo en cuanto a Koleos, tenemos 5 estilos de manejo. La verdad que hay uno que me gusta mucho y es el que quiero enfatizar, que es el IA.
2: Okay.
3: Aquí estamos implementando inteligencia artificial, el cual va a analizar tus patrones de manejo en base a tu diario andar y te va a brindar el mejor performance del vehículo.
2: Y ese modo lo puedes guardar, y así cada que quieras utilizar ese modo en específico, tú lo puedes seleccionar.
3: Es correcto, tenemos memorias justamente para eso que tú mencionas.
2: Oye, y si mi esposa es muy gastalona con la gasolina, le armo a ella su banco para que no gaste gasolina y se lo pongo cuando maneje.
3: Es correcto. O también le puedes poner o sugerir el modo Turbo Eco, el cual justamente va a hacer eso que tú quieres. Va a eficientizar el consumo del combustible, lo va a ir gestionando. Obviamente te va a dar un aceleramiento más aletargado, pero pues te va a dar muy buen
2: rendimiento. Exacto, exacto. Y si estás en la ciudad no es necesario correr, te la llevas suave y ahorras combustible y pila.
3: Así es, y sobre todo para las damitas también, que por ejemplo, dijeras tú, ¿se va a llevar la camioneta a mi esposa? Tenemos un estacionamiento autónomo.
2: O sea, yo nada más llego y le de estacionar si se estaciona.
3: Solito lo reconoce cuando tú...
2: ¡Deme esa camioneta, tráigala ya, prepárela porque me la llevo!
3: Así es, entonces la verdad que está bastante padre. Tenemos vestiduras muy interesantes con los logotipos de, ahora sí, de Alpine, de la escudería que te mencionaba, con una combinación de Alcántara.
2: ¡Wow! Ahora, ¿y qué

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1: Me parece bien, te agradezco mucho, Miguel. Ahorita regresamos para que sigamos platicando. Están escuchando Máxima FM. 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Volvemos.
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0: No, este no cuenta con versión automática, pero la verdad se desempeña bastante bien, es bastante suave el manejo, es muy confortable y sobre todo rendidor en combustible.
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0: Sin duda alguna, es un vehículo que se ha idealizado para estar en ciudad, que también se adapta bastante bien a carretera, pero sin embargo ahorita dijiste algo muy importante, si quieres trabajar en plataformas, si quieres un ingreso extra en tus tiempos libres, Renault Kwid es un excelente aliado, ¿eh?
1: Claro, y sobre todo como dices, porque es ahorrador, no gasta gasolina y te vas a poder mover por todas partes y alto, es un auto alto.
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1: 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Yo y mis papás llegaron a tener ese zapatito.
0: Así es, fue un clásico, ¿no? Un clásico.
1: Sí, es un clásico, definitivamente. Oye, Miguel, tengo que mandar a música, pero seguimos platicando.
0: Claro, ¿parece? Que sí. Ahora sí, te agradezco nuevamente la asistencia.
1: ¿Tu celular, aprovechando?
0: 921-116-3237.
1: Ahí está, señoras y señores, están escuchando Máxima Radio. Nosotros volvemos.
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2: 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Hace rato, Miguel, nos dijiste que había una sorpresa y que no sé qué, y que vienen cositas, y que la ley no nos has dicho nada. Por favor, ya, suelta la sopa.
3: Es correcto, hermano. De hecho, por eso siempre invitamos a gente distinguida como tú, hermano. Sí, para que tener este tipo de información de primera instancia, ¿no?
2: Ok.
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3: Me parece que tú hiciste por ahí la tareita.
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3: Mi hermano, mejor no lo pudiste haber dicho. ¿Y sabes qué es lo más padre? Que, por ejemplo, supongamos que le regalas tú la camioneta a tu mamá. 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
2: 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O sea, todo eso se lo vas diciendo y no sueltas las manos del volante.
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3: 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Ok, primeramente vamos a tener un control crucero adaptativo con Stop and Go, semiautónomo, de 3 segundos. ¿A qué se refiere con esto?
2: Ok.
3: Que tu vehículo se va a ir frenando de manera paulatina dependiendo cómo tú lo programes, a qué velocidad lo programes, a 80 kilómetros por hora. Pero si el vehículo en el frente va a una velocidad menor, tu vehículo va a ir avanzando sin tener que colisionarlo.
2: Es decir, gracias a los sensores que trae, detecta que traes nave adelante, nave atrás, y empieza a modelar la velocidad, así tú quieras seguir pisándolo.
3: 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Si el otro vehículo frena a cero, el vehículo tuyo también va a frenar a cero, y sin duda alguna, después de 3 segundos, va a avanzar también.
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3: Así es, hermano, te agradezco nuevamente tu asistencia aquí con nosotros, eres una persona muy bien recibida, como siempre, y pues les vuelvo a reiterar la invitación, que vengan el día de hoy a las 7 de la noche, con muchísimo gusto, y si dicen que vienen de parte de Miguel Cortés, por ahí hay una cervecita.
2: Ahí está, señoras y señores, mando micros a cabina y nosotros regresamos para despedir esta transmisión especial desde Renault Coatzacoalcos, en Abraham Zabludovsky, esquina Avenida Universidad, hoy, 7 de la noche, la gran presentación de Boreal, la nueva unidad de Renault Coatzacoalcos. Nosotros volvemos.

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2: Señoras y señores, recta final de esta transmisión. Mi querido Miguel, muchísimas gracias por acompañarnos a lo largo de estos 55 minutotes. Gracias por toda la información. Solamente nos queda el que nos recuerdes dirección, horario de atención, WhatsApp y todo para que la gente pueda contactarlos.
3: Claro que sí, gracias a ustedes nuevamente, infinitamente les agradezco su asistencia. Y efectivamente, hasta el día de hoy a las 7 de la noche, hasta que el último cliente se vaya, casi como venta nocturna.
2: Ándele, y mañana y el domingo.
3: Mañana vamos a tener un horario de 8 de la mañana hasta 7 de la noche y el domingo un servidor va a estar de 10 de la mañana a 5 de la...
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2: Eso es todo. Muchísimas gracias, carnalito. Señoras y señores, a nombre del buen Agus Rossi, allá en cabina, Mode Carrión y su servibar Boya, les dicen infinitas gracias por habernos acompañado. En un ratito más nos escuchamos en cabina. Gracias. 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Muchísimas gracias, buenas tardes.
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2: Las 12 con 59 minutos.
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3: La una con 10 minutos.
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1: 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Gracias por acompañarnos, señoras y señores. Gracias por estar escuchando Máxima Radio. Y bueno, señoras y señores, el día de hoy tenemos un vale de 1,000 varotes. Un vale de 1,000 varotes que vamos a regalar para que puedas llevarte a festejar a mamá a uno de los 3 restaurantes que están participando, que es Los Conejos, es Wings Army y es Cabo Steak and Fish. Así es que les voy a suplicar que no le cambien, porque en la siguiente intervención les voy a decir cómo van a poder participar para llevarse ese vale. Así es que hazme un favor, no le cambies y sigue escuchando Máxima Radio. En el siguiente bloque les digo cómo vamos a regalar ese valezuco. 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
1: Máxima Radio, 1:47 p.m. Señoras y señores, ahí les va. Pongan ustedes mucha atención. Tengo tres vales. Un vale de 1,000 varos para Cabo, un vale de 1,000 varos para Los Conejos y un vale de 1,000 varos para Winsarme. ¿Ok? ¿Qué es lo que tienes que hacer? Mandarme un WhatsApp al 921-101-3880, nombre completo, espacio y platicarme por qué crees que tu mamá es única. ¿Por qué crees que tu mamá es única? Tiene que ser súper breve. Y con eso entras en la Maxi Tómbola y de ahí en un ratito hacemos el sorteo. Lo que tienes que hacer es empezar a mandar mensajes a partir de este momento al 921-101-3880. Nombre completo, espacio y decirnos por qué o qué es lo que hace que tu mamá sea única. Ok, ahí les va de nuevo el WhatsApp, 921-101-3880, nombre completo, espacio y platícame qué es lo que hace que tu mamá sea única. Con eso ya estás participando y puedes ganarte uno de los tres vales de 1,000 varos que tengo para ti en esta tarde de viernes 8 de mayo. 1:48 p.m, están escuchando Máxima Radio.

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2: La 1 con 58 minutos.
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6: El veterano que atajó a los 45.
7: En 2018, el portero egipcio Essam El Haddari jugó con 45 años la gran competencia del fútbol entre países. Atajó, lideró y rompió el récord al jugador de mayor edad en la fase final. No pudo evitar los goles, pero la historia ya estaba escrita.

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2: 2:03 p.m, señoras y señores, sigan mandando su mensajito. Recuerda al 921-101-3880, nombre completo, espacio, y platícame qué es lo que hace a tu mami única. ¿Qué es lo que hace a tu mami única? Recuerda que tengo 3 vales que voy a regalar. Son vales de consumo de 1,000 varos. Uno es para Wings Army, otro es para Los Conejos y otro es para Cabo Stick and Fish. Así es que, por favor, sigue mandando tus mensajes. 921-101-3880, porque hoy se van esos 3 valesucos de 1,000 varos para que te vayas a Wings Army, a Los Conejos o a Cabo Stick and Fish.
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3: Las 2 con 10 minutos.
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1: Máxima Radio, señoras y señores, 2:16 p.m. Yo los quiero invitar a disfrutar del mejor sabor de la ciudad en el restaurante Los Conejos. 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Bien, señoras y señores, ha llegado el momento de hacer el sorteo. Ahorita se van a ir tres vales. Un vale para el restaurante Los Conejos, un vale para Wings Army y un vale para Cabo Stick and Fish. No sé cuál es el vale que les vaya a tocar. También están dentro del sorteo. Así es que mucha atención. Pónganse truchas. Gracias a todos por sus mensajes. Y pues vámonos con el primero, mi querida Mode. Échale.

Tenemos ganadora y este es Vale de Wings Army para Alejandra Hernández Gutiérrez. Muchísimas felicidades. Espero que disfruten mucho su valezukis. Ahorita les va a llegar un mensajito con las instrucciones. Así es que muchas felicidades a Alejandra Hernández Gutiérrez, que tiene un vale de 1,000 varos para Wings Army. Queda el vale de los conejos y el vale de cabo. Vámonos con el siguiente sorteo, mi querida Mode. El vale me indica que es vale de los conejos y es para Selene Pérez Pérez. Selene Pérez Pérez, muchísimas felicidades para ti y para tu mami. Y espero que disfruten mucho sus 1,000 barotes en el restaurante Los Conejos. Y vámonos por el último vale del día de hoy. Este, que es el de cabo, que del vale de cabo, veamos quién es el ganador o ganadora afortunada. Muchísimas felicidades, el vale es para Suani Nayeli Sebasta. Suani Nayeli Sebasta, muchísimas felicidades. Gracias, gracias, gracias a todos los que participaron y de verdad esperemos que disfruten muchísimo con mamá ahora, este, para que la festejen en este su día. Bien, señoras y señores, continuamos con más música. 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
1: Máxima Radio, 2:33 p.m. Sigue llegando mensajes, ya no tengo vales. Gracias. También aquí me mandan un mensaje, me mandan una carita así, así como y con un pulgar hacia abajo, como diciendo que soy chafa. Dicen, no me leíste antes de hacer la rifa, pues si mandan el mensaje tarde. Justamente el mensaje lo mandaron, mira. ¿Quién sabe a qué hora lo mandaron? Pero ya estábamos en plena rifa. Y por eso no, y se enojan. Perdón. Lo siento. Es que, pues así son las promociones. Pónganse truchas. Por ejemplo, acá me acaban de mandar todo. O sea, aparte dije algo breve y me mandaron una cartota. Está bien padre, porque habla de su mamá bien bonito. Pero uno, era breve. Y dos, era hace 20 minutos el último mensaje que recibimos y que entró, que alcanzó a entrar en la tómbola. Sin embargo, gracias. Gracias, gracias a todos por sus mensajes. Y gracias a la manita esa. 2:34 p.m. Están escuchando Máxima Radio.

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1: Máxima Radio, 2 de la tarde ya con 48 minutos. Este programa está en su recta final. Si no has mandado ese mensajito, ese saludito, esa felicitación, es momento de que lo hagas al 921-101-3880, 921-101-3880, para que puedas mandar el saludito, la felicitación o lo que tú quieras hacer, porque en la que sigue nos vamos. Señoras y señores, están escuchando Máxima Radio.

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1: 6 minutos nos separan de las 3 de la tarde. Dice: buenas tardes, mi estimado amigo Boya, suerte el domingo. Me imagino que se refiere al Pumas América. Saludos desde Catemaco, Anita y Santiago. Les mando un saludo, carnalitos. Qué gusto saber de ustedes y leerlos. Les mando un abrazote. Y espero que tengan un gran fin de semana. A nombre de Moe Carreón y todo el equipo, muchísimas gracias. Nosotros, como siempre, los amenazamos con regresar el lunes en punto de las 11 de la mañana. Usted no le cambie porque viene Big Dalton y también tiene vales, o un vale, me parece, para de 1,000 varos para regalarlo al ratito. Si es que no te desconectes, escúchate a Big Dalton al rato a las 4 y por la noche Máxima Beat. Señoras y señores, muchísimas gracias. Hasta el lunes. Buen fin de semana.

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0: Las 3 en punto.
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6: Las 3 con 59 minutos.
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9: Cuando la tele se volvió color. En México 1970 no solo cambió el fútbol, cambió la televisión. Fue la primera edición del torneo ampliamente transmitida a color para el planeta. Y ahí también nació la leyenda del tricampeón Pelé. A partir de entonces, la pelota no solo rodó, también brilló. ¡Eh!

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1: ¿Qué tal, público? ¿Cómo se encuentran? Máxima FM 93.1 Coatzacoalcos. Muy buenas tardes, tengan todos ustedes bienvenidos a este viernes ya, en este 8 de mayo del año 2026. Un par de días para celebrar el 10 de mayo. Que bueno, el día de hoy muchas escuelas tuvieron los festivales del 10 de mayo desde ayer y hoy muchas escuelas, muchos colegios y demás tuvieron desayunos, comidas o simplemente evento del día de las más. Me recuerdo en la primaria que las maestras te, bueno, hacías manualidades y tenías que hacerle algún detalle a mamá. Bueno, estoy hablando de ese que te gusta, veintitantos años, yo creo, más menos, no, sí, más de veintitantos años. En la época de la primaria, del kinder, que te dejaban hacer, bueno, qué tiempos aquellos, público, qué bonito es lo bonito. Bueno, estoy contigo hasta las 7 de la noche porque después de las 7 tenemos activación, público. Ya escucharon a María Félix, a Boya, que por ahí tuvo vales de consumo de $1,000 de Los Conejos, de Cabo Steak and Fish o de Wings Army Coatzacoalcos. Y bueno, muchas mamás e hijos participaron para esta gran promoción que te llevas un vale de consumo de $1,000. Yo en un momento más voy a dar a conocer la mecánica y cómo puedes participar para ganarte este tema. Para ganarte este vale de consumo, ok. Público, el día de ayer se llevó a cabo el primer concierto de 3 de BTS. Recuerden, mañana y el 10 de mayo será el segundo y el tercero. Así que vamos a platicar sobre cómo le fue a BTS. Público, el regreso, información de Billie Eilish, de Bruno Mars, de los Rolling Stones, de Rosalía, de Bonnie Tyler, entra en coma inducido tras cirugía. Vamos a platicar en un momento más sobre esta información, también de los Globos de Oro, del fútbol, de lo que pasa en el Real Madrid, la bronca de Valverde y Tchouaméni, lo del Barcelona de España, lo del París Saint-Germain francés, la cinta de Mortal Kombat. Bueno, público, hay mucha información a través de la frecuencia máxima del 93.1 Coatzacoalcos. Bueno, te doy la bienvenida. Feliz 8 de mayo del año 2026. Bueno, ni tan feliz, me refiero a que tengas un buen día y feliz Día de las Madres para este próximo domingo. Público, más música, Big Dalton al aire, Mode Carrión en los controles técnicos. Muy buenas tardes.

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0: Las 4 con 14 minutos.
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¿Qué tal, FIFA? Ya estamos de vuelta. Máxima FM 93.1, Coatzacoalcos. Estamos de vuelta en esta transmisión a través de la frecuencia máxima. Oigan, ¿qué les parece si nos vamos con la cartelera de Cinemex Coatzacoalcos? ¿Qué películas están en este momento? Para que te vayas a ver, público, está la de Michael Jackson, la biopic de la Rey del Pop, El Diablo Viste a la Moda 2, que prácticamente son las dos películas, y que esta semana se suma Mortal Kombat 2, que muchos van a acordarse de cuando jugaban esta simple película. Oigan, creo que desde hace mucho tiempo no veía películas tan buenas en cartelera, y sobre todo que se juntaban, porque también está Super Mario 2 en cartelera. Así que ahí está la invitación. Consulta tu cine favorito y chécate la cartelera. Feliz viernes, Máxima Radio 93.1, Coatzacoalcos. 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

tal, chavales? Estamos de vuelta en Máxima FM 93.1. Cuatrocualcos, oigan, público, recuerden, se confirmó que Ida del Castillo, la temporada 4 de La Reina del Sur, se estrenó el día de ayer, público. La protagonista de la serie de televisión publicó un video en su cuenta de Instagram donde demostró la primera página del libreto del capítulo 1 titulado La Reina del Sur 4, el origen, así como el elenco que participará. Estoy muy feliz de anunciar algo que hemos esperado 5 años. Bueno, recordemos que Sandra Ávila Beltrán, donde se inspiró esta serie de La Reina del Sur, demandó Telemundo por tantos miles de pesos y que bueno, lo ganó. Yo creo que, bueno, creo que Telemundo le tenía que pagar algo así de casi medio millón de pesos. Yo creo que han de ya haber llegado a un acuerdo. La cuarta temporada tiene 10 capítulos y narra la historia de Teresa Mendoza, una mujer vinculada al crimen organizado, protagonizada por la mexicana Kate del Castillo. Regreso.

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0: ¿Qué tal, people? Ya estamos de vuelta. Máxima FM 93.1 Coatzacoalcos. 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Público y más música en Máxima Radio 93.1 Coatzacoalcos. Abre tu mente, regreso, Open Your Mind.
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1: ¿Qué tal, chavales? Hacemos de vuelta. Máxima FM 93.1 Coatzacoalcos. Vámonos con más contenido, más información en este día a través de la frecuencia máxima. Cerramos hora. ¿Qué vas a hacer este fin de semana con este calor? Bueno, los restaurantes van a estar, me imagino, que súper llenos, súper abarrotados. ¿Qué vas a hacer? ¿Vas a hacer algo en casa? ¿O simplemente la vas a llevar a un restaurante a comer, mamá? Yo creo que muchos van a optar por comer en casa, preparar algo. Y bueno, los exhorto a que los caballeros, los hijos y los papás sean los que cocinen en este 10 de mayo. Y por favor, no les vayan a regalar licuador, electrodomésticos. Que te acuerdas, yo me acuerdo que hace muchos años las mamás eran felices cuando les regalabas una licuadora, una lavadora, algún electrodoméstico y quedaban felices. Eso se ha ido, bueno, no que se vaya perdiendo, sino ha ido cambiando, ¿sabes? Público, vámonos con Hot Honey de DJ Tiesto, Alan Springsteen en Máxima Radio, 93.1 Coatzacoalcos. Regreso, recuerda descargarte la aplicación Play Store, Máxima FM, después Máxima 931 Coatzacoalcos. Regreso.

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10: Las 5 con un minuto.
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15: ¿Qué tal, Coatzacoalcos? Máxima FM 93.1. Bienvenidos a la segunda hora de transmisión. Estoy contigo hasta las 8 de la noche. Bueno, no, hasta las 7 de la noche, hoy viernes, ¿eh? Porque tenemos control remoto en Casino Palace, Coatzacoalcos, con María Férez más tarde. 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Sí, un pequeño poemita para mamá. Y bueno, por ahí vamos a meterlo a tómbola electrónica. Y bueno, vamos a ver quién sería el ganador. 921-101-3880. 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Público, bienvenidos a esta segunda hora, vámonos con más música en esta transmisión a través de la frecuencia máxima. Recuerda, juntos hasta las 7 de la noche, más contenido, abre tu mente. Muy buenas tardes.

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Ya estamos de vuelta en el Camino Central de Máxima Radio 93.1 Coatzacoalcos, que tenemos para todos ustedes en transmisión, que hay información de Checo Pérez. Oigan, hablando de Fórmula 1, dicen que Cadillac en 3 semanas en el Gran Premio de Canadá podría dar la sorpresa porque tendría actualizaciones de su monoplaza. Recordemos que en el Gran Premio de Miami hubo actualizaciones para Valtteri Bottas, ahora estarían también para Checo Pérez, y eso porque hubo un común acuerdo. Entonces vamos a ver qué tal le va a Checo Pérez, público. Bueno, esta es la información que se da en torno a nada más y nada menos que Fórmula 1, lo que está pasando. Y que, por cierto, hablando de Fórmula 1, dicen que la escudería alemana de Mercedes quería comprar Alpine porque Alpine se va a vender. Y bueno, la FIA le dice, a ver, no puede haber, ya no puede haber un dueño con dos escuderías. Pero bueno, sí las hay, para mostrar un botón lo de Red Bull Racing con la otra escudería que tienen Racing Bulls, pero bueno, así las cosas. Checo Pérez y Bottas tienen el coche más lento de la Fórmula 1, sorprendenles al top 5 del Power Ranking. Efectivamente pusieron en el top 5 a Checo Pérez. Es que lo que está haciendo con ese monoplaza verdaderamente es una locura. ¿Cómo puedes hacer tanto con tan poco? ¿Sabes? Entonces dices, ¿qué está pasando aquí? Así que bien por Checo Pérez. Público, más música, te dejo con Vagabundo, Sebastián Yatra, Manuel Turizo en Máxima Radio. 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
1: ¿Qué tal, FIFO? Ya estamos de vuelta en Máxima FM 93.1 Coatzacoalcos. Recuerden, chavales, manden su mensaje de texto en la cabina central de Máxima FM 93.1 al 921-103-3880. 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Regresamos, Open Your Mind, Máxima Radio.

Ya estamos de vuelta en Cabina Central de Máxima Radio 93.1 Coatzacoalcos. Oigan, ¿qué está pasando con la SEP? El día, lo que se da a conocer, Seymour reacciona al recorte de la SEP del ciclo escolar 2025-2026. Esta información es interesante porque muchos están hablando, tiene que ver con los temas musicales y demás, pero es un tema de interés público. Es una propuesta la que hizo Mario Delgado, titular de la SEP, ayer. Viene de los estados, no es una decisión de Mario, se juntaron los secretarios de educación en las entidades y a solicitud de los maestros que se adelantaran las vacaciones. Se tomó esta propuesta, no hay calendario definido, dijo la presidenta Claudia Sheinbaum, y cabe señalar que hasta el momento lo que se va a vivir en nuestro país, la Copa del Mundo, también tiene que considerarse las clases de los niños, es una propuesta, vamos a esperar que se defina. Bueno, es que muchos lo daban por hecho, pero hoy en la mañanera, Claudia Sheinbaum, la presidenta mexicana, dice, bueno, no, es una propuesta del titular de la Secretaría de Educación Pública, pero eso no quiere decir que ya va a entrar en vigor. Bueno, es que dijeron, no, salen de vacaciones el 5 de junio, el 29, 30 de agosto regresan, y todos así como que, espérense, ¿qué voy a hacer con los hijos? Bueno, pues así las cosas. Este comunicado, bueno, más bien, más que comunicado, esta charla o el tema que tocó Claudia Sheinbaum en la mañanera el día de hoy. Más música, más contenido, Máxima Radio.

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Hola, hola, ¿qué tal, people? Ya estamos de vuelta en Máxima FM 93.1 en Coatzacoalcos. ¿Cómo va tu viernes? Espero que de maravilla. Bueno, mucho calor, público, aquí en la ciudad. Yo creo que en gran parte de la República Mexicana, no sé, como que... Aquí en Coatzacoalcos, en el estado de Veracruz, obviamente siempre hay mucho calor, en Tabasco y demás, en la zona sur-sureste. Pero este año, esta edición de primavera o estos meses, verdaderamente el calor es impresionante, público, impresionante. 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

¿Qué tal, FIFOL? Ya estamos de vuelta en Máxima FM 93.1 Coatzacoalcos. Bueno, con más información, más música, más de todo lo que tú quieres escuchar en la frecuencia máxima en este día, ya viernes, fin de semana, 8 de mayo del año 2026. Público, vámonos con más. Oigan, por cierto, vayan a las redes sociales de Isa González y luce un cambio físico impresionante, ¿eh? Isa González y su imponente cambio físico de fisicoculturista. Por favor, no lo hagas, Isa González, no lo hagas. Eres guapísima, pero bueno, sé, igual yo creo que el gusto se rompe en género. Si te gusta una mujer que tenga el cuerpo de fisicoculturista, pues también, cada quien, ¿no? Pero como estaba Isa González, la verdad es que guapísima, muy bella. Luego por acá dicen, bueno, es que mi novia va a tener más músculo que yo, pero bueno, cada quien con su cada cual. Que se ve muy bien todavía, Isa González. Bueno, no es que se vea malo, que se vea como que se vea bien. Cada quien decide cómo tener el cuerpo que quiere, pero bueno, publica, ahí está el dato. Sigue las redes a Isa González. Ahí me cuentas qué opinión tienes. Regresando, Open Door Mall.

Ya estamos de vuelta en Cabina Central de Máxima Radio 93.1 contra cual que os llega Mikey Williams, Wait Another Day en Máxima Radio. Recuerden, mañana BTS y el 10 de mayo cierra su gira en el GNP Seguros. Tres fechas, yo creo que hubiera tenido más. De hecho, iba a venir una fecha, después otra y después otra. Y que tuvo que ver mucho el gobierno mexicano, ¿eh? Regresamos, Open Door, My Máxima Radio. Escuchas a Mikey Williams. Regreso.

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0: Las 6 en punto.
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14: La final que el mundo olvidó. Más de 112 mil personas vieron una final femenina en el Estadio Azteca en 1971. Lo curioso es que ese torneo no fue reconocido por los organismos que controlan el fútbol internacional. Una edición borrada, pero histórica para el juego de las mujeres. El Azteca sabe de gloria en todas sus formas.

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1: ¿Qué tal, Fúlica? Muy buenas tardes, tengan todos ustedes hoy.